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faltan muchas palabras. Con ustedes, el señor, para mí Tuni, para todos ustedes, el gran Claudio Toledo, loco. Fuerte ese aplauso.

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0: Gracias, Uruguay.
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0: Esperé días, horas, minutos y segundos para decirles muchísimas, muchísimas gracias.
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1: El Dani Vanese. ¿Qué hace acá?

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0: El placer para nosotros volver a cantar con la Sole en el Festival de Jesús Marín. El aplauso para la Sole. La Sole.
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0: Bueno.
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0: como tema, ahí que nosotros, bien ahí, gracias.
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0: gracias, gracias.
1: Muchas gracias.
0: Aquí hay mucha gente que viene de hace 7 años ya. Así que a todos ellos ya saben quiénes son. 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

Buen día. 12 grados la temperatura. Cielo parcialmente nublado. La humedad del 77%. Los vientos del noreste a 6 kilómetros en la hora. Visibilidad perfecta. Buen día, máxima para hoy. 25 grados, que me parece que vamos a tener más de 25. 12 ahora a esta hora, cuando el reloj nos marca las 9, 14 minutos, después de haber puesto nuestro himno, nuestra presentación.

Mejor que ayer, mejor que ayer, Pinta mejor que ayer, pinta mejor que ayer, chicos. Pinta mejor que ayer, pinta, pinta. Buen día para todos. Jueves, para mañana jueves, mínima 14, máxima 22. Para el viernes, después te cuento. Lo único que les digo es que hay alerta por fuertes vientos en Córdoba. Para hoy se prevén ráfagas intensas del sector noreste, noroeste y oeste, que podrían superar los 70 kilómetros en la hora en distintos puntos de la provincia. El riesgo de extremo de incendios e importante reducción de la visibilidad, se recomienda circular, por supuesto, con mucha precaución. ¡Buen día!

Miércoles. Miércoles 26 de agosto. Qué lindo, chicos. Mirá, ya están todos. Están todos. Está Diego. Están a la Caro. Está la Trini. Está la IA. Están todos. Bueno, la IA ya tiene que estar sí o sí.

0: llamados al 351-645-0000. Buen día, Córdoba, buen día, país. A todo el interior, a nuestras repetidoras, a nuestros adherentes, como quieran llamarles, qué lindo.
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0: Comenzamos a vivir la música por cuarteto.com Radio, la radio que tiene marca, por el 87.5 Cuarteto FM, señores. Aquí está el show de la mañana, el programa de la mañana de los cordobeses. Esto se llama Están Ahí, Están Ahí, Están Ahí. ¿Y vos? ¿De qué lado estás?

¿Qué decirles? Que tengan un miércoles extraordinario, espectacular, bárbaro. Gracias por acompañarnos y por estar del otro lado. Gracias por hacernos el aguante. Buen día a todos los cordobeses. Buen día.

0: 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Abuela, vamos. Buen día para todo el mundo, vamos. Que tengan un miércoles el mejor de sus vidas. Hoy se celebra el Día Internacional contra el Dengue. Hoy se celebra el Día de la Solidaridad en la Argentina. Hoy se celebra el Día Internacional del Actor. Un abrazo grande para todos los actores.
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0: Hoy es el cumpleaños de Thalía. Nació en 1971. En 1974 nace el actor argentino

En 1910 nació la Madre Teresa de Calcuta, cuyo nombre real fue Agnes Gonga o Gona Bojaiu. En 1886, en un día como hoy, nace el santo mapuche, Ceferino Namuncurá.

0: Catriel Allende, musicalizador de nuestra gran radio, de esta gran emisora, de esta gran radio, la que tiene marca, señores. ¡Qué lindo! ¡Buen día, nuestra! Pero no lo presenté la IA, qué mal que estuve. ¡Qué más que tú! Perdón, IA, buen día.
1: Buen día, buen día. ¿Cómo están los soldados de...? ¿Están ahí? ¿Están ahí? Hola, Luisito Sima.
0: ¿Cómo va?
1: Feliz miércoles para vos.
0: Gracias.
1: Buen día.
0: Gracias, la IA, gracias. Ya los leo, ya los escucho, necesito escucharlos. Un día más. No es un día más sin este programa.

Buen día, Luis, buen día. Acá escuchando los temazos del Licha y del Wally. ¿Qué estás poniendo? ¿Qué temazos de mi amado sabroso? Soy Trini, hola Trini, buen día. Se cayó de la cama hoy.

0: Luisito, aquí Caro del Panetone. Saludo a todos los compañeros. Con un tema de Germain, Herido. Para mí puede ser, pero cómo
1: Luisito
0: no.
1: Luisito querido, buen día. Acabo de ver un estado. Te vi a vos con un señor de un pelo muy, muy largo. Que en este momento me acabo de olvidar su nombre. Pero lo vi ahí, en un compañero de trabajo.
0: Y puede ser Melena. Melena es un gran amigo de muchos años, porque ayer hicimos el streaming y fue invitado a Melena con los chicos del grupo Pimienta, que ya le voy a comentar, ¿eh? Puede ser ese, ¿no es cierto? Mi amigo Melena. No me pregunten el nombre porque yo lo conozco como Melena, pero no me pregunten, lo conozco hace

0: para todos.
1: Hola, Luchito, buen día. ¿Cómo le va? ¿Cómo está?
0: Muy bien.
1: Espero que me pase un temita hoy. Hace días que no me pasa un temita.
0: Todos los temas son para usted.
1: Estoy tomando mate con...
0: ¿Con qué?
1: Una visita muy especial.
0: ¡Qué lindo! Muy bien. ¡Felicitaciones! ¡Claro! ¡Felicitaciones! ¡Clarita! No, Luisito, no me caí de la cama. Gracias a Dios ya tengo trabajo de nuevo en costura. Así que estoy entre las máquinas haciendo patria y escuchando la radio. ¡Qué lindo! ¡Vamos! Tiene laburo la Trini. ¡Volvió! ¡Todo vuelve! ¡Todo vuelve!

Es arrancar así con ustedes del otro lado. ¿Cómo está esa mañana en las calles? Qué lindo en los hogares de Córdoba. ¿Cómo está? 9:27 minutos. Máxima para hoy tengo en otra página de 30 grados. ¿Puede ser? ¿Llegaremos, chicos? Oh, ¡qué lindo!

0: Bueno, aquí estamos, chicas y muchachos, aquí estamos. Vamos a hacer la 9:30 minutos. Primero les digo eso. 9:30 minutos. En la ruta 20, tránsito complicado. Por obra de cloaca les aviso. Así que vayan con precaución y con tiempo. En horarios picos se producen demoras. En la ruta 20, el tránsito se complica por obras de cloacas. Bueno, 9:31 minutos. Voy a la primera tanda de la mañana y después de la tanda voy a comenzar con las efemérides de hoy. Es decir, hay muchos cumples, chicos. Hay muchos cumples que hay que festejarlos junto con... Por ejemplo, hoy cumpleaños Thalía, Bueno, ya les comento. Vamos con eso. Vamos a la tanda para sacarla en horario y después comenzamos con las efemérides de hoy. ¿Estamos? Vamos.
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0: Bueno, en un día como hoy, Thalía, cantante, actriz, empresaria mexicana, nació un 26 de agosto de 1971. Hoy cumple 55 años, Thalía. Feliz cumpleaños, chiquita.

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1: Alban, músico y productor nigeriano, sueco reconocido mundialmente por la canción It's My Life. Cumple hoy cumple 69 años, nació allá por el 1957 en un día como hoy.

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1: Señores, cosas que han pasado en un día como hoy. Amaya Montero, nacida el 26 de agosto de 1976. Cantante española, ex vocalista de La Oreja de Van Gogh. Hoy, esta voz cumple años, la dueña de esta voz.

Samuja Moverana, el tema lo conocen. Joseph Fonseca nació el 26 de agosto de 1979 en Puerto Rico. Por supuesto, reconocido cantante de merengue e intérprete de éxitos tropicales como Sueño, Su Boca y Que Levante la Mano, entre otros. ¡Feliz cumple!

Bueno, gracias. Acá estoy. 9:49 minutos, 12 grados la temperatura a esta hora en Córdoba. 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En un día como hoy,

0: Me llega un mensaje, dice: saludo Luis y feliz cumple para Maxi Ferrari. Sí, hoy está festejando su cumpleaños nuestro compañerito, mi compañerito de tarea de los fines de semana, Maxi Ferrari. Lo saluda Maxi Díaz, ¿eh? Y lo saludamos a Díaz también.
1: ¿Qué sabes?
0: Bueno, feliz cumpleaños, Maxi.

Bueno, feliz cumpleaños, Maxi Ferrari. Feliz cumpleaños. Que le pase lindo. Invita al asado. Bueno, 9.54 minutos, 12 grados la temperatura. Voy con los principales títulos de la mañana. Ya vamos con eso, chicos. Vamos.

Bueno, voy con los principales títulos de la mañana. La provincia anticipó ingresos cada vez más exigentes a la legislatura y pidió que la justicia vaya a fondo. El ministro de Comunicación pidió que la justicia vaya a fondo y afirmó que el Ejecutivo respetará lo que resuelva la legislatura sobre el futuro del legislador. Caso Grooming. Explotó un aire acondicionado en una maternidad y murieron al menos 14 recién nacidos en Pakistán. El incendio comenzó este miércoles en el Instituto de Ciencias Médicas. En la sala de neonatología había unos 15 bebés y solo uno pudo ser rescatado con vida. Explotó un aire acondicionado en una maternidad y murieron al menos 14 recién nacidos en Pakistán. Los principales títulos de la mañana. Vaca Muerta. Dos operarios de YPF murieron en un accidente en Vaca Muerta. El hecho ocurrió en el bloque Rincón del Mangrullo, una zona operada por YPF. Una fuga en una planta separadora de gas provocó la muerte de Jonathan Meliqueo y Cristian Latorre. Reiteramos, dos operarios de YPF murieron en un accidente en Vaca Muerta. Bueno, los principales títulos. Juicio, arranca el histórico juicio contra el dueño de los Dogos que mataron a Trinidad en Córdoba. José Nieto está acusado de homicidio simple con dolo eventual. El proceso no tiene precedentes en la provincia y puede recibir una pena de entre 8 y 25 años de prisión. El escándalo del momento. ¿Qué habría pasado entre Tini y su papá? Julián Álvarez faltó a entrenar y crecen las dudas. ¿Qué dijo el Atlético de Madrid? El delantero cordobés no participó de la práctica de este miércoles. Desde el club explicaron el motivo y esperan que llegue al partido ante Sevilla. Algunos de los principales títulos de la mañana. El último. Detenida pistolera suelta en plena calle, presa por amenazar con un arma y tener ladrillos de marihuana. La mujer de 38 años fue detectada por las cámaras del 911 en Barrio Talleres Sud. También detuvieron a un joven por resistencia a la autoridad. Tenían un kiosco donde vendían cocaína escondida en papeles de caramelos. Hay tres detenidos. La FPA secuestró 226 dosis de cocaína y más de 227 mil pesos durante un allanamiento en plena cañada en Barrio Güemes.

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Bueno, 15 grados la temperatura está ahora en Córdoba, chicos. Vamos con todo. Tengo que ir a la música de la cañada. Tengo que ir a la música de la cañada, vamos. Corte total, habrá corte total en Boulevard Los Granaderos por una obra de aguas cordobesas. Será entre las calles Díaz de Solís y Monseñor Pablo Cabrera durante 2 días. La Municipalidad de Córdoba informó que se realizará un corte total sobre los bulevares Boulevard Los Granaderos entre Díaz de Solís y Monseñor Pablo Cabrera. Es por una obra de aguas cordobesas. Las tareas comenzarán este miércoles 26 de agosto a las 8 de la mañana. Y se extenderán hasta el jueves 27 a las 20 horas aproximadamente. Desvíos de vehículos particulares hacia Alta Córdoba, Boulevard Los Granaderos, Monseñor Pablo Cabrera, Colombres, Triunvirato y Boulevard Los Granaderos. Hacia Barrio La France tienen que ir por Boulevard Los Granaderos, Zapicán, Zárate, Monseñor Pablo Cabrera y Boulevard Los Granaderos. Bueno, hay desvío del transporte, por supuesto, también urbano de pasajeros. Línea 22, a la vuelta, Boulevard Los Granaderos, Zapicán, Zárate, Monseñor Pablo Cabrera y su ruta. Línea 22, de ida, Monseñor Pablo Cabrera, Drummond, Talavera de Madrid, Oribe, Grenón, Zapicán y Boulevard Los Granaderos, luego su ruta habitual. La línea 600, ida, Ciudad del Barco, Oribe, Grenón, Zapicán, Boulevard Los Granaderos y su ruta. 601, regreso, Boulevard Los Granaderos, Zapicán, Jiquen, Drummond, Talavera de Madrid y Boulevard Los Granaderos. Y después ya su ruta habitual. Bueno, listo, están informados. Vamos que seguimos, chicos. Voy con la música de la cañada, pero antes, ¿qué me mandó nuestro amigo Terrón? A ver qué nos ha mandado.

0: un temazo, pero me parece que este tema es más para los viejitos piolas. Me parece, ¿no?
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0: Que hoy vamos a tener los viejitos piolas, ¿eh? Ya me dieron el ok, la IA ya me dio el ok. Hoy vamos a ir con los viejitos piolas. A mí me parece que este tema es para los viejitos piolas.
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0: ¿Cuál es el otro que te mandó? Este sí, este me parece que es para la música de la cañada, ¿no, chicos? Bueno, me voy a la música de la cañada, 10 de la mañana, 11 minutos, 15 grados 2, la temperatura en Córdoba capital. Señores, esta es la música de nuestra cañada.
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0: A disfrutar de nuestra historia.

0: con la música de La Cañada. Impresionante, chicos. Qué bonito, qué lindo. 10 de la mañana, 26 minutos. Hay más música de La Cañada. Me mandan muchos temas. Muchas canciones para La Cañada, chicos. Agradecerles todo. Bueno, en un ratito los viejitos piolas. Ah, ya tengo listo. Está Lionel. ¿Lo tenés en línea? Bueno, 10 de la mañana, 26 minutos, 15 grados, 2 décimas la temperatura a esta hora en Córdoba. 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Bueno, lo tengo con el informe deportivo a Lionel Álvarez de K90. Buen día, Lionel, bienvenido.
1: Hola Luis, ¿cómo te va? Muy buena jornada. El saludo grande para vos y toda la audiencia de Cuarteto Radio. Ya mismo comenzamos a desarrollar información deportiva. Hablando de Instituto, el conjunto glorioso que mañana va a estar jugando Copa Argentina ante Platense en la ciudad de Rosario, 21-15. Atención, hinchas gloriosos, porque hoy comienza la venta de entradas en un rato nada más de 11 a 18 horas en las boleterías del Estadio Juan Domingo Perón. Menores, la popular 50 mil pesos. Para los mayores, popular 60 mil pesos. Y plateas 80 mil pesos. Así que atención, porque hoy pueden comprar la entrada. Se recomienda que viajen mañana a Rosario ya con el ticket adquirido. El remanente se va a vender en la ciudad de Rosario, pero para mayor seguridad viajar con la entrada. Un solo cambio haría Diego Flores. Massachesi por Alarcón sería la única modificación para visitar a Platense por Copa Argentina. Hablar de Belgrano, porque Conjunto Pirata, que el año que viene va a participar en Copa Libertadores, se conoció cómo va a ser el sorteo del mismo torneo. Del 3 de febrero al 10 de marzo se va a jugar la Pre-Libertadores, donde se terminan de definir todos los equipos. 17 de marzo se sortea la fase de grupos y 7 de abril va a ser el comienzo del campeonato, que va a tener al conjunto pirata como el representante cordobés en la Copa Libertadores. Talleres sigue entrenando pensando en lo que va a ser el partido del próximo sábado ante Central Córdoba en el estadio Mario Alberto Kempes. Ayer tuvimos Copa Libertadores. Independiente del Valle venció a Deportes Tolima por 3-1. En la jornada de hoy, Copa Argentina 19-15, Aldo Civi de Mar del Plata va a estar recibiendo a Independiente Rivadavia de Mendoza. Y también hay Copa Sudamericana, se define el partido de vuelta, 21-30 en el Monumental River Plate ante Independiente de Santa Fe. Y por último, hablar de tenis, porque Argentina confirmó el equipo para la Copa Davis ante Turquía por el Grupo 1, partido que se va a jugar aquí en la República Argentina. Cerundo, Tirante, Nabone, Androssi y Molteni son los representantes argentinos. Querido Luis, hasta aquí el resumen y actualizamos información durante toda la jornada. Un abrazo grande.
0: Muchas gracias, Leonel Álvarez. Gracias.

0: Bueno, nos vamos a la tanda, chicos. 10:31 minutos. Tanda y ya volvemos y ya seguimos con más música de La Cañada. Dale, dale.
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0: Bueno, siguen llegando más noticias. El ministro Quinteros en el norte, estamos hablando del caso del norte cordobés, ¿no? El ministro Quinteros echó a la cúpula policial de Río Seco ante el escándalo por grooming y abusos sexuales. El titular de seguridad ordenó renovar las autoridades de las departamentales y pidió investigar el presunto cajoneo de una denuncia realizada en el 2020.
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0: Bueno, ampliamos la información. El ministro de Seguridad de Córdoba, Juan Pablo Quinteros, decidió desplazar a la cúpula policial del departamento Río Seco en medio de la investigación por grooming y abuso sexual contra menores, que ya tiene 15 acusados, de las cuales 14 están detenidos. La medida alcanza al jefe de la departamental, al jefe de zona y a otros uniformados. Según explicó el funcionario, la decisión responde a la falta de credibilidad de la institución por parte de la sociedad y dará lugar a una renovación de las autoridades policiales de la zona. Acaba de llegar, chicos, esto acaba de llegar. Bueno, 10 de la mañana, 41 minutos, 15 grados 2 la temperatura a esta hora, 15 grados 2. Luis, acá dice el locutor de La Cañada que le digas a las chicas del Panetone que nos manden una docena de facturas. Chicos, por favor, no me hagan quedar mal. Les pido, por favor, no me hagan quedar mal. Completo. Voy a completar la música de La Cañada. Hoy hay viejitos piolas. Hoy, además de los viejitos piolas, hay pocas novedades, pero hay novedades. Bueno, vamos a completar la música de La Cañada.

0: ¡Qué lindo la música de la cañada, loco! ¡Tremendo! ¡Qué temazo el del mono, loco!
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0: 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Luis, deciles si no quieren una docena de tangas también a los de la cañada, chicos. Estamos cerquita, decile que estamos cerca del arco, Luis. Y yo tengo un cliente que es pañolero ahí en la cañada, Luis. Decile, me dice la Caro que les diga a los chicos de la cañada, la Caro del panetón. Mirá vos, cómo se van comunicando, cómo, ¿eh? Y la Trini que dice, yo tengo tanga. Y ya lo ves, ya lo sí. Tengo audios al 3516-45-0000. Buen día.
3: Hola, viejito Piola. Atento, Sima.
0: ¿Cómo va?
3: Atento, Sima.
0: ¿Cómo va?
3: Digo, viejito, yo tengo 45, así que también soy un viejito Piola.
0: Bueno.
3: Creo. A veces no tanto, pero bueno, eso no importa. Bueno, acá estamos, 10:41 de la mañana. Un poquito nublado en las calles, fresquito, al sol hace calor, pero en la sombrita se pone fresquito.
0: Está fresquito.
3: Saludos para todos ahí, todos los que hacen el programa, y saludos en especial para la IA, como siempre. Bueno, ya no tengo adjetivos calificativos para esa chiquita. Pero no importa, no importa. Vamos para adelante. ¿Está ahí Luisito vos o no? Porque yo sí estoy, ¿eh?
4: Sí, decirle a la chica el panetón que sí, queremos las 12 tangas esas, también las 12 tangas.
0: Chicos, por favor, chicos, ¿qué es esto? Se me va el programa de la mano, así, chicos, por favor, chicos. ¿Qué les pasa hoy? ¿Qué le pasa al fan de marejada? ¿Qué le pasa?
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0: Bueno, después de las 11 de la mañana voy a ir con las novedades, ¿eh? Y también antes de las 12, los viejitos Piola. Creo, antes de las 12, después de 12, bueno, eso ya lo decide la IA, nuestra productora virtual.
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0: Esto se está descontrolando, se me está yendo de...

0: para todos los trabajadores de la mañana. Esos que tienen que cumplir horario y laburar, laburar, laburar.
1: Piénsalo bien.
0: Esta es nuestra música para ustedes. Este homenaje que hacemos cada mañana es para ustedes, la música de la cañada. Desde cuarteto.com Radio, la radio que tiene marca. Desde la 87.5 Cuarteto FM. En los viernes te regalamos un asadito con carne del bosque. Te regalamos entrada los viernes, pero hoy te regalamos toda esta linda música para los laburantes de la mañana, chicos. Eso que salen a pelear día a día, mañana, mañana, mañana, mañana, mañana.
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0: Yo voy a ir con todo lo nuevo de nuestra música en un ratito nada más.

Nublado parcial el cielo, 15.2 la temperatura, sensación térmica igual, 15.2 la humedad de 66% y los vientos del este a 9 kilómetros. Máxima para hoy 30 grados. Piénsalo bien, ¿llegaremos o no llegaremos?

0: Ay, bueno, pero vos explica que es que yo fabrico lencería. Por eso Caro fabrica comida, él ofrece, él le pidieron comida, digo, ya que piden, si quieren les mando una docena de tangas también. Bueno, Luis, hermoso el programa. Y para finalizar, ¿te puedo pedir un último temita de sabroso? Algo viejito.
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1: Vamos a grabar en vivo esta noche.

0: Gracias, amigo, de corazón.
1: Gracias por todo.
2: Gracias, amigo. Gracias, Córdoba.
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1: La Conga y Banda 21, aún la extraño. Ahora Karol G y Bruno Mars.
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el extraño Karol G, Bruno Smart. Dale. Novedades, estrenos, qué bonito. Esto es lo nuevo para ustedes en esta mañana, chicos.

Novedades, estreno, qué linda novedad. 16 grados 6 décimas la temperatura ahora en Córdoba, 11 de la mañana, 11 minutos. Azul Saita, Cachumba, El Amor, Lo Nuevo, Fit. Estreno.

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1: Bueno, ahí les presentamos el tema nuevo de Ulises Bueno, Corazón Infiel. Sí.

¿Qué temita, eh? 11 de la mañana, 19 minutos, 16 grados 6 décimas la temperatura. Hemos terminado con esta hermosa canción. Ulises Bueno, Corazón Infiel. Hemos terminado las novedades de esta mañana. En un ratito, los viejitos piolas. ¿Cumbias? ¿Tenés cumbias? Dame cumbias. Si hay noticias, vamos con eso antes. Y si no, dame las cumbias. ¿Puede ser? Vamos. Movamos las manitos, chicos, por favor. Cumbia. Dame una cumbia de que tengo noticias. Dame una pequeña cumbia. ¿Puede ser? Dame una cumbia, chiquito. Vamos, ya terminamos las novedades. Ya terminamos. Cumbia. Con la cumbia.

0: Le estamos debiendo a la Trini lo que nos había pedido. ¿Qué era que nos había pedido la Trini? Otro viejito de... Otro viejito de sabroso que nos pedía, ¿no?
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0: Bueno, Julián Álvarez, Atlético de Madrid, enfureció y fulminó a Julián Álvarez tras su ausencia en entrenamiento. El delantero cordobés no participó de la práctica de este miércoles. El club primero informó que sufrió una indisposición. Luego publicó un fuerte mensaje en medio de la tensión. El Atlético Madrid enfureció y fulminó a Julián Álvarez tras su ausencia en el entrenamiento. Julián Álvarez faltó este miércoles al entrenamiento del Atlético Madrid y crece la tensión alrededor de su situación en el club. El plantel regresaba a los trabajos después del empate 2-2 frente al Villarreal. En un primer momento, el colchonero informó que el delantero argentino había sufrido una indisposición y que había pasado una mala noche. Ese habría sido el motivo por el que no participó de la práctica matutina en el centro deportivo de Majadahonda, así es. Más tarde, el Atlético de Madrid difundió un durísimo comunicado en el que se refirió a la situación del futbolista. El jugador está siendo victimizado, pero la única víctima somos nosotros, expresó el club. El fuerte mensaje del Atlético nos han perjudicado económicamente y socialmente. Hay un 0% de chance de venderlo al Barça. Esta situación no va de dinero, va de dignidad, sostuvo el club. Además, desde el Atlético apuntaron contra las versiones que circulaban alrededor del caso. Hay una campaña con muchas mentiras y medias verdades. El único que paga por eso es el Atlético, completaron. La ausencia de la araña en la práctica y el posterior comunicado profundizaron la tensión entre el delantero cordobés y la institución madrileña.

rico. 11:22 minutos, 16 grados 6 la temperatura está ahora en Córdoba. De mañana que tenemos, movida, pero bonita,

Para mañana jueves, la mínima 12, máxima 17 grados, nada más, llovizna para mañana jueves, 12 y 17, ¿no? 12 la mínima, 17 la máxima para el jueves, con lluvia. Para el viernes se va la lluvia, pero queda parcialmente nublado parcial, aparecer el sol ya ratito. La mínima del viernes de 7 grados, la máxima de 20 grados.

0: Tranquilo, tranquilo, radicales, ya la voy a poner completa esta cumbia, tranquilo. 11:24 minutos. Ya la voy a poner. Paren un poco, bájate de la mesa vos, bájate de la mesa que me hace quedar mal, te están viendo las cámaras de este. Ay, oh, Dios, será posible. Bueno, una mañana para disfrutar.
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0: ¡Cumbia, cumbia, cumbia!

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1: Bueno, ahora lo pongo completo el de Germain.
2: Un ritmo de cumbias para ustedes.

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Bueno, una persecución terminó con el hijo del presidente de Racing de Córdoba detenido en Carlos Paz. Nazareno Pérez, de 31 años, era intensamente buscado desde el 31 de julio. La fiscalía lo investiga por amenazas clasificadas y abuso sexual tras la denuncia de su expareja. Un joven de 31 años, hijo del presidente de Racing de Nueva Italia, fue detenido tras una persecución policial por las calles de Villa Carlos Paz, en el marco de una causa por presunta violencia de género. El operativo se desarrolló el lunes, cerca de las 23:30, cuando efectivos intentaron controlar un Volkswagen Vento en la calle Gobernador Roca. Según fuentes policiales, el conductor evadió el procedimiento y emprendió la fuga. Personal de la departamental Punilla inició un seguimiento que terminó con la interceptación, del vehículo en la detención de Nazareno Pérez, integrante del área de marketing del club cordobés. Posteriormente, los agentes constataron que sobre Pérez pesaba un pedido de detención vigente desde el 31 de julio, solicitado por la Fiscalía de Primer Turno de Villa Carlos Paz. La investigación está relacionada con los presuntos, con los presuntos delitos de amenazas calificadas y abuso sexual. La orden judicial se habría dictado a partir de una denuncia presentada por su expareja, cuya vivienda permanecía bajo consigna policial mientras se buscaba al acusado. Días antes, los investigadores habían allanado el domicilio de Pérez con el objetivo de detenerlo. El arrestado es hijo del empresario Manuel Pérez, presidente del Club Atlético Racing de Nueva Italia. Semanas atrás había tomado notoriedad pública por un cruce en redes sociales con el futbolista Ricardo Centurión. Bueno, la información que nos acaba de llegar. Una persecución terminó con el hijo del presidente de Racing de Córdoba detenido en Villa Carlos Paz. Nazareno Pérez, de 31 años, era intensamente buscado desde el 31 de julio. ¿Qué tenemos ahora, chicos? ¡Luis Genio! Te pasaste con esas cumbias de Germaín. Acá estoy bailando en el trabajo. Bueno, bájate de la mesa. Bájate de la mesa, te pido por favor, bájate de la mesa. ¿Eh? Bájate de la mesa, te pido por favor. Por favor, por favor, por favor. Bájate de la mesa, por favor, dale. Bueno, después del mediodía vamos con los viejitos piolas. Ahora la Magui. Están ahí. ¿Y vos? ¿De qué lado estás? 11:43 minutos. 16 grados 6 la temperatura en Córdoba. ¡Qué mañana!

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Bueno, bueno, estamos de nuevo con ustedes, chicos. Regresamos después de toda la música, después de todo lo que hemos puesto. Hoy está festejando el aniversario de cumpleaños el Club Atlético Palmeiras de Brasil. Hoy cumple 112 años. Tenemos muchos amigos brasileños. Tenemos brasileros amigos acá, hincha del Palmeiras, acá en Córdoba, así que les mandamos un abrazo grande. Hoy cumple 112 años desde su fundación. Y también el grupo, el Club Atlético Camioneros, camionero de aquí de Córdoba, cumple hoy 17 años. ¿Puede ser ya 17 años de su fundación? Club Atlético Camioneros, mirá. Bueno, recordamos que para hoy hay Copa Argentina a la hora 19:15. Aldo Civi de Mar del Plata, Independiente de Rivadavia, de hora 19:15 por la Copa Argentina. Aldo Civi que dejó afuera en la Copa Argentina a River Plate y que en el campeonato local no ha ganado un partido. Bueno, Aldo Civi con Independiente Rivadavia a la hora 19:15 en la Copa Argentina. También está la Copa Conmebol Sudamericana. Hoy a la hora 21:30 el River Plate de Argentina juega contra Independiente de Santa Fe. En el global van 0-0, juega en la cancha River. En el global van 0-0. River entonces Independiente de Santa Fe a la hora 21:30. Bueno, hoy juega la reserva de Talleres. A la hora 15, Banfield recibe a Talleres en la reserva.

0: Y en la Copa de Brasil que estamos hablando, bueno, hoy a la hora 21:30 juega Vasco da Gama con Vitória. Y a la hora 21:30 también Palmeiras, que está festejando su cumpleaños con el Santos en la Copa de Brasil. Bueno, le informo. Bueno,
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0: 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Y hay Liga Profesional Reserva. Les dije, ¿no? Banfield recibe a Talleres de Córdoba en la reserva. Bueno, listo, listo, listo, listo. ¿Y dónde están las palmas? ¿Y dónde están las palmas? 4 minutos para llegar al mediodía a las 12. Después de las 12 del mediodía voy a ir con los viejitos piolas de hoy.
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0: tengo que te va porque tengo que venir yo, porque hasta cuándo te voy a aguantar, decime hasta cuándo te voy a aguantar, señoras y señores, ya vienen los viejitos peores, tengo que ir con las FIFA noticias.
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0: Tengo que ir con las noticias, chicos, porque me van llegando. Son las 12:19 minutos, está muy fuerte todo.

Bueno, 12, 19 minutos, chicos, a esta hora la temperatura en Córdoba, déjame abrir acá, que voy a ver acá, déjame abrir, porque me da las 11, tiene que ser a las 12, chicos, por favor, datos de las 12, 12, 19 minutos, a ver, ¿qué tenemos acá? Déjenme ver, tranquilo. Ay, Dios, tranquilo. Bueno, 19 grados 7 la temperatura actual en Córdoba. Reitero que vamos rumbo a unos 30 grados aproximadamente. ¿Llegaremos? No, créeme, parece que no, pero bueno. 19 grados 7 la temperatura actual en Córdoba, parcial nublado. La humedad del 56% y los vientos del este a 7 kilómetros en la hora. Bueno, no sé, vamos a ver si llegamos a los 30. A lo mejor la sensación térmica puede ser de 30, ¿viste? Bueno,

0: Una noticia, inseguridad pidió empanadas, salió a recibirlas y en segundos le robaron la moto al delivery. Los desesperantes gritos, el trabajador acababa de entregar el pedido en barrio Los Naranjos cuando un ladrón lo sorprendió. A ver, déjame abrir esto. Un delivery vivió una desesperante situación este martes por la noche en Córdoba capital. Había bajado de su moto para entregar una caja de empanadas y apenas segundos después un delincuente le robó el vehículo que utiliza para trabajar. El episodio ocurrió pasadas las 22 horas en Constantino Gaito al 1800 a metros de Avenida Fuerza Aérea en barrio Los Naranjos. Una cámara de seguridad de la cuadra registró parte de la secuencia. Aunque el momento exacto del robo no quedó dentro del plano, en el video se escuchan los gritos desesperados del trabajador, que intentaba evitar que se llevaran la moto y pedía ayuda a quienes circulaban por el sector. Según se pudo saber, el joven acababa de entregar las empanadas en una vivienda de la cuadra. Mientras la vecina ingresaba a su casa, con el pedido apareció el delincuente. El ladrón había estado escondido en una vivienda vecina en remodelación y sin rejas. Aprovechó ese momento para sorprender al delivery y atacar. Ambos forcejearon, pero finalmente el delincuente consiguió apoderarse de la moto y escapar. El trabajador quedó en la calle gritando desesperado tras perder el vehículo con el que sale todos los días a ganarse la vida. Sin palabras. Bueno, atento, cortan por completo una calle céntrica de Córdoba. ¿Cuánto tiempo y los desvíos de colectivo? Dame esa información antes de seguir con los viejitos piolas. 12:23 minutos. Lo informó la Municipalidad de Córdoba para que los cordobeses puedan organizar sus recorridos. Los detalles, atento que Papilo te va a dar esta información como corresponde ya.
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0: Bueno, la Municipalidad de Córdoba informó que habrá un corte total de tránsito en la calle Belgrano durante 3 noches consecutivas. Reitero, la Municipalidad de Córdoba acaba de informar que habrá un corte total de tránsito en la calle Belgrano durante 3 noches consecutivas. La medida regirá este miércoles, jueves y viernes. Miércoles, jueves y viernes entre la hora, atento, 22 y 6 de la mañana. 22 y las 6 de la mañana. La interrupción se realiza en el tramo comprendido entre Fructuoso Rivera y San Luis. En el sector se llevarán adelante obras vinculadas al tendido de una línea preensamblada. Como consecuencia de los trabajos, también habrá modificaciones en el recorrido de distintas líneas del transporte urbano. Los desvíos se aplicarán durante el horario en el que permanezca cerrado el paso vehicular. Las líneas afectadas son: el cambio alcanzará las líneas A, A1, C, C1, 16, 30, 31, 33, 35, 36, 50, 51, 53, 61, 63, 64 y 66. Mientras dure el corte, los colectivos circularán por Belgrano, de allí Pueyrredón, Marcelo T. de Alvear, La Prida y nuevamente por la calle Belgrano para luego retomar sus recorridos habituales. Están informados. Cuarteto.com Radio, la radio que tiene marca. 87.5 Cuarteto FM y el programa de la mañana de los cordobeses. Están ahí, están ahí, están

0: Bueno, voy a seguir con toda la música que tenemos para esta tarde. Para esta tarde, sentime.
1: A bailar, a bailar.
0: Voy con los viejitos piola, loco. Voy con los viejitos piola. Voy con los viejitos piola.
2: Hola, Luisito Sima. ¿Cómo anda, Luisito Sima? Acá te saluda Marquito de la Felina, Luisito.
0: Hola, papilo.
2: Te queremos pedir un temita con el loco Wally. Ponete un temita de Lamón en vivo en Atenas.
0: Bueno.
2: O en el Deportivo, es en vivo, para volver.
0: Para volver.
2: Porque Wally quiere volver con la gorda.
0: Intento.
2: Con la gorda de acá de la Felinda.
0: La gordita, la gordita. Dígalo con cariño, la gordita, la gordita. Papilo, decirle al loco Elber que pague la coca. Si no, le ponemos el buzo de peluche. ¿Qué significa eso? Que lo agarren y los chicos, por favor. ¿Qué es lo que hace? Señores, llegan los viejitos piolas de hoy. Dos, tres viejitos, ¿cuántos viejitos son? Qué lindo. Los viejitos piolas de hoy. Esos viejitos piolas que a veces se le escucha el ruido de la púa todavía. Chévere, del disco Cuarteto Chévere de 1974, canta el monstruo Sebastián el tema La Blusa Azul. Chévere, del disco Cuarteto Chévere.

¡Qué lindo! ¡Chévere! Del disco Cuarteto Chévere de del año 1974. Sí, cantó Sebastián. Y qué tema, que después siguió siendo éxitos. Espectacular. Bueno, estos son los viejitos piolas, que se escucha el ruido púa. Esa es la intención, el ruido púa. Orly, del disco Libremente, del año 1982. Canta Dante Moyano. Soy vagabundo. 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

Un borracho vagabundo, este es mi Orly del disco Libremente del año 1982, canta Dante, cantó ahora, bueno, Moyano, soy vagabundo, este es mi mundo, vagabundo, este es mi mundo, qué lindo, los viejitos piolas de hoy, chicos. Bueno, este viejito piola que viene ahora, ah, Champion League, justo llega a las 12:33, que tenía que ir a la tanda, pero no voy a ir a la tanda, después de este viejito piola. 12:33 minutos, 19 grados 7 la temperatura a esta hora. Esto es Champion League, cuarteto de oro del LP, long play, como quieran llamarle. Vuelvo a vivir, vuelvo a cantar. Fue editado en el año 1983 en la voz de Juan Carlos Jiménez Rufino, La Mona. El tema es La piba llora que llora, la piba llora que llora.

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1: Es una... Bueno, les dije que era Champions League el último tema. Todos los temas son terraza. No, pero este tema... Oh. Bueno, espero que les haya gustado los viejitos piolas. Y para lo que pedían recién, creo que eran los chicos de la panadería Felinda que pedían la mona. Bueno, ahí está.

Bueno, 19 grados 7 la temperatura a esta hora, el cielo está nublado, la humedad del 58%, los vientos del este a 5 kilómetros en la hora. Me voy a la última tanda. Reitero, 19 grados 7 la temperatura a esta hora máxima para hoy, 30 posiblemente lleguemos, quizás no, quizás sí, pero eso es lo que dice aquí el informe del Infoclima. 12:38 minutos. Bien, la IA, espectacular la IA. ¿Cómo estuvo hoy? Estuvo excelente la IA. La piba llora que llora la piba. Me voy a la última de la mañana, chicos. Es la última, la última. 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

Nos despedimos hasta mañana, chicos. Hasta mañana, hasta mañana. ¿Qué hora mañana? A las 9, ¿eh? Lo quiero todo a las 9 de la mañana. ¿Hasta qué hora? Sentí a mí. 12:52 minutos. 19 grados 7 la temperatura. Gracias a nuestra inteligencia artificial, a nuestra IA. A Leonela Álvarez, gracias por toda la información deportiva de K90. Gracias a Catrina Allende, que estuvo en todas las listas, estuvo cargando todas las listas y la publicidad y todo, todo. Nos vamos. Muchísimas gracias a todos, chicos, a todos. Germán Cento, nuestro director artístico general de KTO, de Cuarteto.com Radio, la radio que tiene marca. El 87.5, 87. Pum, en el dial estamos, el 87.5, Cuarteto FM. ¡Qué lindo! Nos vamos de a poquito, nos despedimos de todos ustedes, 19 grados 7. En un ratito viene Mapache, chicos, como siempre, en un ratito. Hoy es miércoles, sí, viene Andrés Mapache López Bontempo para hacer su programa de la siesta, Alta Siesta. Viene en un ratito. No puede morir jamás. Jamás. Mañana jueves, no se olviden que mañana jueves tenemos la música de La Cañada, pero en vivo, con los temas del grabador oculto. Con las grabaciones del grabador oculto en vivo, ¿eh? Mañana la música de La Cañada con el grabador oculto en vivo. Y toda la música que tiene grabada el grabador oculto en vivo.

Bueno, gracias a todos los que se comunicaron a nuestro WhatsAppero. Muchísimas gracias a todos los que estuvieron ahí del otro lado desde muy temprano, bancándonos toda la mañana, ¿no? Haciéndonos el aguante toda la mañana. Haciéndonos el aguante todas las mañanas, gracias a ustedes, a todos los oyentes que día tras día, ojalá que vayan. Che, que ¿vamos sumando o no vamos? Yo creo que sí, que vamos sumando, ¿eh? Hay que ir sumando y hay que ir día a día, claro, hacer un mejor programa para cada uno de ellos.

esencia del amor. Nos vamos, chicas y muchachos, muchísimas gracias. Nos encontramos mañana a las 9 de la mañana. Sí, a las 9 de la mañana. Hasta mañana, chicos. En las palabras, yo, Luis Sima. Los espero mañana a las 9 de la mañana aquí en Cuarteto.com Radio. Chao. Que Dios los bendiga a todos. Cuídense. Los dejo con toda la música. 5 minutos para llegar a la hora 13. Ya viene Mapache. Chao. Gracias.

0: Gracias, chicos. Gracias, Pablo. Un aplauso fuerte a Trulalá.
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0: Buenas, buenas, buenas, buenas, buenas, buenas, buenas. Bienvenidos, señoras, señores, a compartir, a vivir, a disfrutar el programa titulado Alta Siesta.
1: El que lo haya descubierto,
0: yo le doy mi bendición. ¿Cómo estamos? ¿Cómo estamos? ¿Cómo estamos? Bienvenidos a todos. Che, escuchá, al último miércoles del mes de agosto, miércoles 26, para ser más precisos. Viste que por ahí te pasa que, che, hoy 26, sí, 26, por eso te recordamos también. Con las dudas, sí, hoy es 26 del 26, chicos. Sí. Bienvenidos a todos, Andrés López, buen tiempo, quien les habla, mapache para todos ustedes. Hasta la hora 16, poniéndole buena música. Después del gran y magnánimo Luis Sima, llegamos nosotros para seguir compartiendo, en este caso, la siesta de Córdoba al mundo. Desde el centro de la city cordobesa al world, al mundo. ¡Bienvenidos! ¡Yeah! ¡Qué lindo día, porfa! Mirá que lo veníamos adelantando. Hoy es un día para disfrutar. Proponete, a vos te hablo que estás del otro lado. Proponete disfrutar del día. Es la flor en el pantano este día. Así que aprovechalo. No te hagas mala sangre. Si tenés algunas cosas que hacer, que hagan que... A ver, que ocupes todo el tiempo en este día, pasalo para mañana. Hoy disfrútalo, disfruta el día. Tranquilo, tenés que caminar, anda a caminar. Tenés que salir a comer algo. Tenés que gastar una moneda, gastala hoy.

0: La gente, abro el WhatsApp. ¿Con qué artista arrancamos el programa del día de hoy? 13:16 minutos. Decía, espléndido el día. A esta hora, escúchate esto, a esta hora, 23 grados. 23 grados a esta hora en Córdoba capital. Sol a pleno y la temperatura va a seguir subiendo. Así que prepárate,
1: no,
0: porque
1: no,
0: lo que.
1: No, mapache, no puedo.
0: ¡Apareció! El rey de la noche.
1: Un ejemplo te doy. ¿Qué te dije? Ejemplo, vamos a decir, no, lo que no llegué hoy, hacelo para mañana. Mañana tengo que entregar el trabajo en la facu.
0: Sí.
1: Y no hice nada. Y vos querés que mañana ande cortando clavo, ande la corrida.
0: Sí, eso quiero.
1: No. Está totalmente equivocado. Arráncate.
0: No, eso quiero.
1: Arráncate mal.
0: No.
1: Así que. Vamos de vuelta.
0: No, yo defiendo. Si hay algo que voy a defender toda la vida, son mis ideales. No, disfrútalo hoy. Disfrútalo mañana, levántate temprano y hace todo, amigo. Pero hoy disfrútalo el día.
2: Culpa tuya, me acaban de suspender.
0: ¿Por qué?
2: Porque me senté un ratito acá a escucharte. Y justo que vos estabas diciendo de que había que distender, sí, quemar en coche, que todo, que vino el jefe y me dijo, ¿qué está haciendo usted? Nada, dijo el mapache de que uno se podía distender, sí, y que te quilaba, otro que da acá y que da allá. Bueno, anda a decirle al mapache que te pague el día.
0: ¿Verdad? Bueno, pará.
2: Así que ahora me estoy volviendo a mi casa.
0: No, pará, pasale a
2: gracias,
0: alguien.
2: Gracias, mapache. Gracias por ser un gran amigo.
0: Bueno, pero aprovecha el día entonces. Qué lindo de hoy para andar en bici, para caminar, para, como dije, sentarse en la plaza esa donde ibas a jugar cuando eras niño.
3: Bueno. Hola, mapache, ¿todo bien?
0: Bien.
3: Bueno, si quieres que haga todo eso que dijiste.
0: Sí.
3: Te dejo la alia y pásame plata. Porque no tengo ni la culpa.
0: Pará.
3: Ni un peso te dejo.
0: Pará.
3: Ay, arranca con algo bien piola, porque estoy re mal.
0: Del hígado.
3: Ya terminé de trabajar y me voy a la bosta.
0: Bueno, pero mirá. Bueno,
3: buen miércoles.
0: Buen miércoles para vos también. Pero escuchá, si ya terminás de trabajar en breve, está bien que uno cuando está mal el hígado. Y te da bronca, además. Encima cuando te toca un día lindo, para decir, cómo no te. Un domingo a la tarde con 3 grados bajo cero, bueno, si estoy mal, me tiro abajo la escolcha y chao. Allá por las dudas. Y aprovechale, si ya vas a salir de trabajar en breve, aprovecha el día. Ahí te acordás. Además, ya estamos en el 2026, chicos. Ya hay pastillas que automáticamente te rejuvenecen. Hola, ¿te puedo pedir el tema ahora? De Damián Gordovans, por supuesto. Mapa, empezaste mal. Si me vas a pagar el día, me voy a tomar un licuado. Y sí, odio mi trabajo, dice. ¿No te hace falta una secretaria? Nos están por sacar volando nosotros. Pero, escucha, pero ¿sabes qué tenés que hacer? Agarrase una cosa, mira. Todo lo que odias de tu trabajo, todo lo que odias, trata de borrarlo de tu mente. Miren todos acá en la radio y piensen en positivo. Y agarrás y empezás a decir, odio mi trabajo, pero tengo muchas cosas buenas en mi vida. Muchas cosas buenas.
4: Escuchá,
0: y tenés que poner el lado positivo también.
1: Hola, mapa. Decirle a esa chica que yo no tengo ningún problema.
0: Chicos.
1: Tengo biletán, tengo para el hígado, tengo varios remedios. Busca pina, compuesta. Y qué bueno, que hagamos lo que vos dijiste más tarde.
0: ¿Qué cosa?
1: No hay ningún problema.
0: ¿Qué cosa?
1: Así que hagamos lo que estás diciendo, mapache.
0: ¿Qué dije?
1: Decirle a esa oyente que estoy dispuesto.
0: Pero para.
1: Ahí, pásale mis datos que vamos a conocer. Mapa.
0: Pero para.
1: Mapa. Pero para. Decirle de parte mía, de Javier.
0: Mi tío, un viernes, después de cobrar.
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0: Amigos.
1: El tío Javi, te voy a dar mi picarón, carajo.
0: Suena Javier Carlos.
2: Así de esta manera.

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2: La fuerza del corazón.

0: Es la fuerza que te llena,
1: que te empuja, que te llena, que te arrastra y que te acerca a Dios. Y es un sentimiento, casi una obsesión. Si la fuerza es del corazón, es algo que te guía, la descarga, la energía.
2: Javier Carlos, la Pepa Brizuela, señoras, señores. ¡Espectaculares! Culpable o no, tengo que alejarme de ella. Tú te dejaste querer. ¡Quiéreme! Y la fuerza del corazón, mami.
1: ¡Qué lindo, qué lindo, qué lindo, qué lindo! ¡Oh, yeah!
2: All right.
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2: Bueno, ¿cómo estamos, chicos, del otro lado? ¿Cómo estamos? ¿Cómo estamos? ¿Cómo estamos? Lindo comienzo, lindo comienzo con el Zorzal cordobés, Javier Carlos, la Pepa Brizuela, que le digo Zorzal porque así presentará su próximo evento aquí en nuestra querida Córdoba, la noche del Zorzal. No tiene miedo a nada, ¿no? Pepa, bien ahí. Bien. Y sí, hijo. Muy bien, muy bien, muy bien, listo. Ya voy con más mensajitos que van llegando al WhatsApp. Repito el número: 3516-450000. 3516-450000 para comunicarte con nosotros. Y además, estoy al borde, a punto de abrir sorteo de la mano de Kubik Burger. Tempranito, hay que abrirlo. Ya tengo ahí el videito listo para ponerlo en el estado, en la historia y toda la historia, Dije historia dos veces, está bien dicho entonces. Así que si no están agendados, como siempre digo, si no ves los estados de WhatsApp de Cuarteto.com Radio, poneme la palabra agéndame. Así con ese grito al final, dale. La Municipalidad de Córdoba informó que habrá un corte total de tránsito en calle Belgrano durante 3 noches consecutivas.
4: Cada mañana me propongo mejorar.
2: Oh, tengo que ir ahí al barrio. La medida regirá este miércoles, jueves y viernes entre las 22 y las 6 de la mañana. La interrupción se realizará en el tramo comprendido entre Fructuoso Rivera y San Luis. En ese sector se llevarán adelante obras vinculadas al tendido de una línea preensamblada. Como consecuencia de los trabajos, también habrá modificaciones en el recorrido de distintas líneas del transporte urbano. Los desvíos se aplicarán durante el horario en el que permanezca cerrado el paso vehicular. Mientras dure el corte, los colectivos circularán por Belgrano, Pueyrredón, Marcelo T. de Alvear, La Prida y nuevamente Belgrano, para luego retomar sus recorridos habituales, Solamente por este miércoles, por el jueves y por el viernes.

0: Bueno, que tenga, papis. Hoy me levanté con el chasis ladeado. Para no decir con la tanga. Con la tanga cruzada. Así que acá viene la pelea. Ayer te pedí la barra y empezaste con monada. Hoy pone la pepa, barra, la barra, barra, la barra. Hoy te voy a pedir Jean Carlos. Así lo pone la semana que viene. Nah, mentira, papi, te quiero, amigo. Maru dice por acá. Pero escucha, pero viste que dice: lo bueno tarde en llegar. Mira los temazos que acaba de cantar Javier Carlos, amiga. Mapa querido. Dice: ponete algo de Trula. De la pepa con rulos. La pepa cuando tenía rulos. ¿Viste que tal? ¿Quién se estará llevando todo mi cariño? Agendame, dice por acá. Ahí agendo. Hola, soy oyente nuevo. Agendame, rey. Saludos, dice el amigo Lucas. Ahí agendo también. Ahí agendo. Miró cómo cortamos la semana, mapache. Soy Trini, de Las Palmas. Asadito, cordadito. No, me pone asadito. Que me hace mi amor Diego Bracamonte. Dice: pásame algo de sabroso. Y me manda la foto acá de los sabaches ya listo para ser servido en el plato, ¿Qué es lo que está a la izquierda? Para, quiero. ¿Qué es una pata más todo? ¿Dónde? ¿Qué es lo que quiere? Para, nada, todavía te decía una costilla que tiene la parte gruesa ahí, pero si lo ve así nomás la foto parece una pata. Una pata de cabrita, alguna gira. Bueno, es lo que parece, ¿no? ¿Qué te compro acá, mapa? Dice: ponete algo de Maximiliano. Mañana está con Nico Sattler en el streaming. Mañana está Maximil, porque yo cuando interpretaba a PM, yo también me ha matado. Como humano tal vez. Es costilla, dice. Sí, me di cuenta. Después. Pero parece el bate, ¿viste? Parece el bate, ¿vale? Soltera. Sí, así que está. Vi un poco de la nota, Cris. No es de malo, no, está bien. No es de malo. Pasa que yo me pierdo mucho cuando se empiezan a hablar en tercera persona, olvídate, yo me pierdo. ¿Qué querés que te llame? Pierdo. Al único que le soportaba eso era Maradona. A nadie más. No, en tercera persona, en cuarta persona. Rompe la cuarta pared, habla en tercera persona. Reventalo, déjate sentar ahí.
1: Hola, mapache, te mando un saludo grande.
0: Sí.
1: Te quiero dedicar un tema al Tommy hoy, que anda medio complicado.
0: ¿Qué ha pasado?
1: Siempre quiere escuchar Chocoli, no él. Ponle algo del Choco. Choco, mapa.
0: Bueno, dale. Dale, busco algo de Chocolino. Busco algo del Choco para poner en un ratito nada más. ¿Te parece? ¿Te parece o no te parece? Mapa. Dice: hoy está para la fresca, sí o sí. Sorteate un cajón de cerveza. Ah, ya sorteo hamburguesas, chicos. Ya bastante esfuerzo hago por usted, que la semana pasada, no sé cuándo fue, tuvimos que elegir 3 o 4 veces el ganador porque no aparecía. Por favor, ay. Es el karma mío por no haber ganado nunca yo nada. ¿Te das cuenta? Es el karma, amigo. La araña que no pica. Julián Álvarez faltó este miércoles al entrenamiento del Atlético de Madrid y crece la tensión alrededor de su situación en el club. El plantel regresaba a los trabajos después del empate 2-2 frente a Villarreal. En un primer momento, el colchonero informó que el delantero argentino había sufrido una indisposición y que había pasado una mala noche. Ese habría sido el motivo por el que no participó de la práctica matutina en el centro deportivo de Majadahonda. Más tarde, Atlético de Madrid difundió un durísimo comunicado en el que se refirió a la situación del futbolista de la siguiente manera. El jugador está siendo victimizado, pero la única víctima somos nosotros. Nos han perjudicado económicamente y socialmente. Hay un 0% de chances de venderlo al Barça. Esta situación no va de dinero, va de dignidad, sostuvo el club. Además, desde el Atlético apuntaron contra las versiones que circulan alrededor del caso. Hay una campaña con muchas mentiras y medias verdades. El único que paga por esto es el Atlético. la ausencia de la araña en la práctica y el posterior comunicado profundizaron la tensión entre el delantero cordobés y la institución madrileña. Uy, qué fuerte que está esto, chico. Olvídate. Mapa, sí. Nunca ponés nada de Va como loco de la chica que canta. Se llama Agos. No, sí sé que se llama Agos. ¿Y pero por qué no lo piden ustedes? ¿Qué quieren que haga? ¿Vos te crees que yo vengo acá, me pongo atrás del micrófono, atrás de la consola, atrás de la computadora, atrás del celular, atrás del parlante, atrás del tele y empiezo a poner lo que a mí se me canta? Puede ser.

0: Puede ser, amigo, ¿qué quieres que te diga? Veranito Small. Córdoba atraviesa este miércoles una jornada cálida y ventosa, con riesgo extremo de incendios forestales en medio del predominio del viento norte y el aumento de la temperatura. En distintos sectores de la provincia podrían registrarse ráfagas del noreste, noroeste y oeste que superen los 70 kilómetros por hora. Ante este escenario, el gobierno provincial mantiene la alerta por la posibilidad de focos de incendio. El cambio más marcado llegará durante la madrugada del jueves, cuando ingresará un frente frío que hará descender nuevamente los registros y devolverá condiciones más acordes al invierno. La Municipalidad de Córdoba informó que entre las 6 y las 9 de la mañana del jueves se prevé el ingreso del frente frío en la capital y el área metropolitana. Según el Observatorio Hidrometeorológico de la provincia, se esperan fuertes ráfagas, como decíamos recién, para lo que será ese ingreso de aire frío. Qué lindo día para salir en la noche. Linda día para salir para la noche. Bueno, me voy a ponerle música, Music Moment. 13:53 minutos, estamos en la primera hora del programa. Voy a desbloquear un par de recuerdos y pedidos por ustedes al WhatsApp de la radio, 3516-450000. Qué lindo que se corta la semana así, de esta manera.
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0: Abejita, dame tu miel, chico.
2: Yo sé que tú me vas a ayudar a cantar.
0: Oye, sí. Qué temazo. ¿Será este el mejor tema que grabó Chocolino en toda su vida? Puede ser. ¿Y qué hago?

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mam. Bueno, ¿cómo estamos, chicos? Poniéndole un poquito de cumbia para volver de la tanda. Qué temazo que escuchábamos recién. Me saco el sombrero, me pongo el saco, me pongo el pongo. Yo colino en su tiempo en la barra. ¿Y qué hago yo? Yo no sé olvidar, lo cantaba Pablito Luna en su tiempo en Banda 21. Detenedla ya, Jean Carlos. Y tú no sospechas. Neno Aguirre en su tiempo en Banda Express. Espectacular selección de canciones.

En un ratito hablamos un poquito de cine, series, etcétera, etcétera, etcétera. Estaba viendo las noticias recién, lamentablemente, y esto también, ¿no? Que marca la edad y todo lo que pasa por ese lado. Murió el actor Tim Curry, actor de Eso, o sea, de It, el payaso asesino. Hace un tiempito atrás, volvió, por supuesto, a surgir toda su actuación en esa película, teniendo en cuenta la popularidad que obtuvo la nueva versión de Pennywise, el payaso bailarín, que Tim Curry interpretó de tal manera. Digo, yo crecí, por lo menos yo y seguramente del otro lado, a ver si comparten, crecimos aterrorizados por los payasos, amigo. Por It, el payaso asesino, ¿sabían? Me acuerdo, no le importa, ¿viste? Mi viejo ponía ahí la película y ya de chiquita, no le importa. Yo tenía 14 pesadillas por día. Así hombre, carajo, mira. Y también trabajó, por supuesto, en un montón de otras películas. Muy conocido también por su participación en Mi Pobre Angelito, ¿viste? En la parte del hotel. Era el malo también, con su expresión facial. Interpretaba siempre por ese lado a los 80 años era Tim Curry. Se nos fue físicamente y, por supuesto, nos dejó esas grandísimas actuaciones. Y ya en un rato vamos a hacer un poquito más de referencia sobre eso.

tenemos abierto el sorteo, chicos, chicas. Ya toda la gente participando. Me gusta, me gusta, me gusta que se prendan. 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Ya, pone todo, amigo, que a mí no me...

0: A mí no me pregunte, ponle todo, todo. Ya está habilitado el WhatsApp si todavía no participaste. 3516-450000. Dos hamburguesas espectaculares, enormes y fantásticas. De Cubic Burger, va a ver. Ya está subido al estado de WhatsApp de la radio y ahí lo subo a la historia de Instagram también. Soy en todo lado, ¿qué? Además hoy traje una de mis remeras favoritas, así que la quiero mostrar. ¿Qué? ¿Qué no puedo hacer bello? ¿No puedo hacer bello?
1: Claro. Hola, querido mapache.
0: Hola, ¿cómo estás?
1: Me Bien. Llamo Dante, soy de Merlo, San Luis.
0: Dante.
1: Está buenísima la radio, loco.
0: Muchas gracias.
1: Pásame algún temita de Megatrack.
0: Bueno.
1: De los viejitos. Ese que dice...
0: A ver.
1: Soyas y... Buenísima la onda, loco.
0: Muchas gracias. ¿Quieres que contigo yo me vaya? Dante, querido. Te cuento algo sobre este programa. Nosotros derrapamos a veces, muchas veces. Y casi que te animaste a cantar. Nosotros acá tenemos una... Tenemos una filosofía. Acá si lo sabe, cante, amigo. Mira, no lo tengo para que... Te lo canto yo. No lo tengo la versión de... No tengo la versión de... ¿Cómo se llama? De Megatrack para cantártelo. Pero dame un poquito de... Quien lo cantó e interpretó también con total popularidad y perfección. Me refiero al señor Cacho Castaña, homenajeándolo de esta manera. Escucha. Pará, te lo canto como el profe. Ahí voy. Ya que lo pedí por Megatrack. Ahí voy, ¿eh? Voy. Soy apenas lo que puedo y no he sido en esta vida todavía lo que quiero. Yo que por amor dejé de lado tantas cosas que quería cuando estuve enamorado. Para, que es el tono de Cacho Castaña. Listo, te lo canto como Cacho Castaña, dámelo de nuevo. Y no puedo caer, amigo. Lo voy a tener que cantar como Cacho. Yo que soy apenas lo que puedo y no he sido en esta vida todavía lo que quiero, para que le engancho. Yo que por amor dejé de lado tantas cosas que quería cuando estuve enamorado. 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Qué mal estoy cantando. Ahí va. ¿No tenés otro tono, amigo? Pará, voy a buscar. No puedo fallar. En esta no puedo fallar. Pará. Puede estar en otro lado. Dale, amigo, que no me anda acá la computadora. Pará, que no puedo fallar. Se me acaba de tildar todo así como para completar esto. Pará. No me voy a dar por vencido. Así dijo el yogur de cosas. Pará. No me voy a dar por... No puedo quedar mal con Dante. Dante me dice, no, está bien, Pará, traficante, Chapo Guzmán me sale acá. Traficante de ilusión. ¿Para qué me meto yo un quilombo también? Sirve. Pará, quiero saber si está en otro tono, al menos la otra pista, a ver. Es la misma, ¿no? No puedo no engancharle el tono, amigo, a ver. 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Ahí voy, ¿eh? Sí.

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No. De nada, Dante querido, bienvenido a Alta Siesta. ¿Y qué quiere que haga?

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1: Che, para. Después le enganché, amigo. No me puede decir nada. ¿Ah? Después le enganché. Después la clave la hago. Está bien. Ah, igual no quiero halagos. Mapi, ¿cómo estás? Tanto tiempo. Acá te saluda Giselle. ¿Cómo andás? Bien, acá estoy haciendo el programa todavía. Sí, seguimos acá. Yo a full con el gym y el ayuno intermitente para llegar al verano. Qué lindo. Ahí está, dice, para que se acomode el chasis. John Carlos, una masa, mi mapi. Bueno, gracias. Acá estamos, Mapa, participo por las hamburguesas. Bueno, dejen los datos. Joaquín González por acá. Buen miércoles, Mapache, participando por este lado. Eric también por acá. Hello, Eric.
2: ¿Qué onda, Mapache? ¿Todo bien, Rey? Acá te hablo, Luz Cuero. Soy quebracho, Mapache.
1: Ericsson.
2: Bueno, Mapache, estamos haciendo el ombligo de semana, día miércoles, acá en la docta con la cuadrilla del gorrito Iván.
1: Sí.
2: Estamos full acá con el amigo Ismael también.
1: Bien,
2: estamos
1: ahí.
2: Estamos llenando viga, Mapache. Estamos haciendo un asador. Espero que lo podamos estrenar la semana que viene. Vos sabés, la gente va a ser quebracho al pie del cañón con vos siempre, pai.
1: Muchas gracias, Eric, querido. Un abrazo grande, Rey. Kinga.
3: Hola, Kinga. Mapache, ¿cómo estás, querido?
1: Hola, ¿cómo estás?
3: Muy lindo la radio, hermano,
1: Muchas gracias. Muy bien la música.
3: Un saludito para el chico Ailater acá.
1: Bueno.
3: Manda el saludo también al negro Cristian, que está laburando full, mi loco, acá.
1: Bien ahí.
3: El compañero que tiene lo dejó tirado ahí.
1: ¿Qué pasó?
3: Viene, trabaja, pero no tiene ganas de trabajar, ese loco. Se llama el Diego.
1: Listo.
3: Diego, ponte la bura.
1: ¡Diego! ¡Diego!
3: Pásame un temito de Germain.
1: Bueno.
3: Confederación de un tímido amor.
1: Oh.
3: Dale, papi. Saluda, hermano.
1: Un abrazo grande ahí para toda la banda. Diego, ponete la bura, hermano. ¿Qué te quiere más y todos nosotros? Así es que la bura. Y encima hoy que estamos en la mitad de la semana. ¡Ah! No sabes, y del día lo que está. ¡Ah! ¿Derrapa y echa moco ahora o espérate el fin de semana? Digo yo, no quiero fomentar nada.
2: Papá, ¿qué decir que el hueso cambió los radios? ¿Sí que cambió los radios?
1: No nos mandó nada, no nos mandó más nada. Pero para, después le enganche, amigo. Ahora pongo algo del profe. Por las hamburguesas, dice Lucas Rodríguez. Vamos, Luquita, participando por ahí. Jorge Britos también dejando los datos. Mapa, está en do menor el tono. Te pido que pongas Adiós Amor de la Pepa. Si puede ser la versión vieja del Quality. Abrazo grande, el zurdo de Estación Flores. Pasa que arrancamos con la Pepis hoy. La Pepis. Alto tema ese, tema de la barra. No es cover. 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Qué lindo. Ya me harté de cantar, ¿no? ¡Suene la música!
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1: 14:33 minutos, estamos en la 87.5 cuarteto.com radio y seguramente que ninguna otra radio a esta hora está sonando este temazo. ¡Uy! ¡Sacala del ángulo, papere! ¡Sacala del ángulo! Lo canta el profe, la memoria de mi corazón.

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Qué lindas canciones, papá, entre dos amores, el príncipe de la canción, Germain. Germain, qué voces que sonaron recién. Qué voces, papá. Entre dos amores, Germain, precisamente con él, Wally, sabroso, papá. Y antes, nada más y nada menos, y nada más y nada menos, el profe Bainotti con...

0: Ya leo algunos más que están participando, algunos que están participando de las hamburguesas de Cubic. Ya me voy al deporte con Leonel Álvarez, que lo tengo ya listo y preparado del otro lado. En breve nomás, ya sale, está en gateras. Allá están en gateras. Está en gateras, amigo. Estoy diciendo que está en gateras. Gracias, querido Germán.
1: Qué grande, sí. Amigo Mapache. Qué grande. Alta voz, ¿eh?
0: Sí.
1: Al profe lo podés reemplazar tranquilamente.
0: Sí, lo sé.
1: Ahora, Cacho Castaña, menos 10.
0: Para.
1: Escuché una parte porque después me tuve que ir a descargar unos materiales con el patrón, así que la otra parte no sé qué habrás dicho más. Pero muy buena onda, muy buena la radio, tipo...
0: Pero para, que está yéndote por otro lado. Cacho Castaña es uno de mis artistas predilectos. Y así se pasaba todo el programa cantando. Lo metí tantas veces que anoche se fue y al marcharse me dijo: ojalá que no puedas ni besarle la boca, y al mirarla a los ojos, que sospeche que hay otra, que le arranca tu vida lo que ella no puede, que le arranca tu sangre lo que no se atreve. 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

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Hola,

0: Le vendí tantas veces que me iba acá a la vuelta a tomar una cerveza con mis amigos y que allá volvía y caía doblado. Bueno, es la versión cordobesa esta, amigo.
1: ¡Amigo! No me podés. No me desafíes con. No me desafíes con Cacho Castaño porque.
2: Soy yo, el clan de Barrio Galaxy, todo tranquilín, perrito malo.
1: Bien, aquí estoy.
2: Alto miércoles, rey.
0: Es cierto.
2: Culo, rey, vos sabés.
0: Es cierto.
2: Escuchá, mapa.
1: Sí, decime.
2: Participo para las hamburguesas, guaso. ¿Vos ya probaste o no?
1: Sí.
2: ¿Te gustó la hamburguesa o no?
1: No, la hamburguesa, chico. ¿Cómo hamburguro esa?
2: La última canción de La Monada, se me la onda. Bueno, gracias, mapa.
1: Para.
2: Escuché,
1: salgo yo ahí en el video, amigo. Cada vez que piden un tema donde yo aparezca, me tienen que decir ustedes al aire para que yo crezca mi reputación, amigo. Salgo yo en el videoclip. Mapa, buen miércoles, loco. Anotame para las burgers, dice el amigo Sergio. Mapa, soy Marcelo Barrera. Ok, he anotado también, Marce. Ok. ¿Qué tengo por aquí? ¡Aguante
3: tu yarito, mapa! ¡Aguante tu yarito! ¡Vamos a salir de esta! ¡Vamos, pobre! ¡Todo arranca, loco! ¡Va arranca! ¡Mapa, che! ¿Eh? Ya tengo un hambre de triunfo, bárbaro. Estoy cago de hambre también, mapa, che. ¿Por qué? Me gana el hamburguesa, mi loco.
1: ¿Por qué hablas?
3: Por lo menos.
1: ¿Por qué hablas así?
3: ¡Talleres!
1: ¿Qué es eso?
3: ¡Talleres!
1: Pero escucha que el capítulo del Chavo, ¿qué decís? ¡Monterrey! Monterrey.
4: Acá, loco Wally, acá de la Felinga.
1: Sí.
4: ¿Quieres saber si le puedes poner el temita de Chipita? Ese, el de la gorda de Cidre.
1: La carta.
4: El temita ese Chipita. Por favor, Mapache, que sea un poquito, ponle lo que me ha cansado, Wally.
1: ¿Te acuerdas cuando salió de Cidre?
4: Deja de ladrar, Mapache.
1: No, ¿por qué? Pará, escuchá. ¿Por qué no? ¿Por qué no dicen la verdad que lo cante bien? Eso, ¿por qué no dicen la verdad que lo cante bien? ¡Oh, loco! ¡Suele Chispita como en el baile! Y yo me prendo también.

0: cubierto y un fernet. La gorda, chesire. La gorda.
1: Y de paso le mando un saludo grande al amigo Darío, Chispita. Un abrazo grande de corazón, La gorda. Sí, un prócer de nuestra querida Córdoba. Chispita, un abrazo grande, Chispa, vamos. Y si Mapa, mejor que haya escuchado de la mitad de ese chico. No sé nada. Sí, Mapa. ¿Qué onda, mi hermano Mapa? Anótame para las hamburguesas de Cubic Burger. Alberto Barrio Nuevo, y pasamos un temita de la Mona. ¿Cómo brilla el sol? Mira cómo brilla el sol. Mapache, acá desde casa con la radio full. Participo por las Burger, dice, y me manda la foto del celular con la aplicación abierta. Ahí dice cuarteto.com, radio en vivo. Dejando tu. ¿Se puede mandar mensaje ahí? Recién me entero.
2: Ah, sí, eso no te lo discute nada, hermano. Tenés la voz talentosa, boludo. Canta muy bien, vos.
1: Gracias.
2: Tenés el talento. El tema es que no sabemos cuál.
1: Pero escúchame, pero puse todo de mí, amigo. Me voy al deporte. 15 minutos, vamos abriendo la tercera hora del programa del día de hoy. Lo hacemos con noticias que tienen que ver en esta parte con el deporte. Ya hicimos referencia a lo de Julián Álvarez, que está bastante complicada la cuestión, ¿no? Está bastante complicada. Pero bueno, todo pasa. Así decía el anillo de Julio Grondona y era una vil realidad. Sin embargo, todo el mundo estaba en contra, pero a la vez todo el mundo hacía lo que él decía. Así que, a lo hecho pecho, señores, señores, deportes en cuarteto.com radio.
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1: Miércoles soleado en Córdoba, día prácticamente primaveral, símil verano. Y asimismo, cortando la semana, tenemos deportes en esta oportunidad, nuevamente con quien sabe de todo esto, el señor Leonel Álvarez. Leonel, querido, bienvenido a la siesta de Córdoba.
5: Mapa, querido, ¿cómo estás? Muy buenas tardes, el saludo grande para vos y toda la audiencia de Cuarteto Radio. Y ya mismo comenzamos a desarrollar la información deportiva hablando de Instituto, que mañana 21:15 va a estar jugando los octavos de final de Copa Argentina ante Platense en la ciudad de Rosario, en el estadio de Newell's. Y atención, porque se están vendiendo las entradas. Esta mañana a las 11 comenzó la venta de los tickets allí en el Estadio Monumental de Alta Córdoba y se va a extender el expendio hasta las 18 horas. Menores, popular, 50.000 pesos, y para mayores, popular, 60.000 pesos, plateas, 80.000 pesos. Así que aprovechar, porque hasta las 18 horas es la venta de entradas. Hablar también de que una sola modificación es la que pondría Diego Flores de cara a este partido, Massachesi por Alarcón. Hablamos de Belgrano, se conoció cuándo va a ser el sorteo de la Copa Libertadores, torneo que va a tener al conjunto pirata participando. Del 3 de febrero al 10 de marzo se va a jugar la parte preliminar, que son aquellos equipos que van a ingresar en la zona de fase de grupos, y 17 de marzo es el sorteo de la fase, y el 7 de abril va a comenzar el torneo de la Copa Libertadores, que por supuesto decimos lo va a tener a Belgrano participando. Hablar también de Talleres, que piensa en Central Córdoba este próximo sábado 21:30 en el estadio Mario Alberto Kempes. Hablar de Copa Libertadores, porque en la jornada de ayer Independiente del Valle venció a Deportes Tolima por 3-1. En la jornada de hoy, Copa Argentina, 19:15, al 2:20, Independiente Rivadavia de Mendoza. Y Copa Sudamericana, 21:30, River, partido de vuelta, recibe en el Monumental a Independiente de Santa Fe. Y hablar de tenis, porque Argentina confirmó el equipo para la Copa Davis ante Turquía. Esto es en el marco del Grupo 1. Cerúndolo, Tirante, Nabone, Andrassi y Molteni van a ser los representantes argentinos de la Copa Davis. Querido Mapa, hasta aquí el resumen y actualizamos información durante toda la jornada. Un abrazo grande.
1: Abrazo grande, querido Leonel Álvarez, con todo el deporte en cuarteto.com radio.

0: ¡Qué lindo, qué lindo, qué lindo!
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0: 15:27 minutos, señoras, señores. Y bailalo. Monada sonando un poquito, la última canción lo pedían. Antes Mayolave, antes Valentina Márquez, antes Desacatao. Qué lindo, qué lindo, qué lindo, qué lindo, qué lindo. Ya estamos en 26 grados, chicos. Sube un poquito más la temperatura. Dale, dale, dale. Estamos nosotros también de este lado tratando de ponerle ese calor con las canciones. Lindo día para lavar el auto, lindo día para pasear el perro, lindo día para caminar, para pegar el perro, para caminar, para correr. Estamos en el heladito. Está lindo, está lindo, está lindo. Listo, último ratito para participar de las hamburguesas de Cubic Burger. En Juan B. Justo 4143. Está compartido en la historia de Instagram, en el WhatsApp de la radio, en el WhatsApp mío, en el Instagram mío, en el Fotolog, en MySpace, en Metroflog, en todos lados está compartido. Así que último ratito para participar.
1: Hola, mapa, que aquí mi loco.
0: Hola, ¿cómo estás?
1: Loco, escúchame.
0: Sí, sí.
1: Es verdad que estás sorteando, bueno, ya me quiero anotar para la hamburguesa.
0: Sí,
1: anotate. Y es verdad que vas a sortear los remeras que tenés puesta ahí, que parecen el estado.
0: Es una de mis favoritas.
1: Dale, mapa, sorteala también. Al retorno 458, hermano.
0: No, porque...
1: Por la hamburguesa y bueno, y por la remera esa,
0: no,
1: que porque... está buena.
0: No tengo nada abajo. No tengo nada abajo, amigo.
2: Mapa querido, la primera vez que cantaste Cacho Castaña se te escapó un poquito la tortuga. Pero ya. La segunda estuvo muy bien, hermano. Hay que ser objetivo. La segunda estuvo muy bien.
0: No, tremendo. Pero sí, pero lo que pasó en la primera, porque quise vainotearla y no llegué el tono. O no daba ese tono. Quise volver a Cacho y no estaba el tono. Tampoco lo encontré, amigo. Pero sí, bueno, sí. La segunda es una canción más clásica, digamos, ¿viste? Entonces... Guillermo Chavero participando. Mapache, pasate algo de Ulises. Estamos cada vez en la obra. Y está especial para la fresca. Matías, la 1 de Barrio Talleres. Mapa, están apareciendo personajes, ¿eh? El de la radio. ¿Cuál es el radio? Chalaxi, si me pone aquí. Chalaxi, amigo. Falta, ¿cómo es el Choto Juan? Y la turca, no me acuerdo cuánto. No conozco a nadie lo que está diciendo. Mapache, anotón para el sorteo. Alejandro, pasate un tapita de Amato, me dice por acá. Mapa, ponete algo del Tano Romero. Ya no pasas más el Tano, lo que no está choreando. No, señor, mi amigo, hermano, Tanito. Dentro de poquito, ahora el viernes 18 de septiembre, primavera sedienta con el Tano en la Sala del Rey. Sácala del ángulo, ahí vamos a estar. Germán Fernández, desde barrio Villa Claret. Te escucho, dice, vamos. Mapache, quiero participar porque el loco Miguel me corta como un yuyo. ¿Cómo hago para participar de la hamburguesa? Soy Germán Chávez. Así como carne, dice. Deja los datos, amigo. Ya está el nombre, te faltan los tres últimos. ¿Qué tengo por acá, Julián?
3: Papá, te falta un poquito de afinación, tono y voz, nada más. Estuviste ahí cerca.
0: Pero todo muy cerca, amigo. Ahora hacelo como Vainotti, pero con los... ¿Cómo los huevos? No, Mapi. Me hiciste tirar los pelos de la... bueno, con ese temazo del profe. Una sed, dice, la memoria de mi corazón, Alto tema, en ninguna otra radio. ¿Te sorteaste de mapa? No, todavía no. Marina González, por las dudas, dice: mapa, participo por las hamburguesas. Marcos Peralta, por este lado también.
4: No, matame, mapache, no matame. Corte Walter. No,
0: es ahí. Listo, participando, mapa. Temprano te iba a bardear porque la chica tenía razón. Porque uno te pide un tema y lo pasas a la semana. Pero bueno, ya pusiste el Rey del Mambo y lo dejé pasar. Dice un abrazo, mapa. Darío de los Vertebrados. Vamos, Darío, querida.
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0: Suena un poquito de Ulises con Tini. Qué quilombo de Tini, ¿no? Tini en un momento fue el cajero automático y se sacó un par de pesos. Estaba una Coca-Cola acá en la esquina.
6: 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Agarra.
0: Le están cuidando, Chango. 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

0: Último ratito para participar, ¿eh? Último ratito para participar. Mapa, pasa algo de Amato, ¿eh? Sí, participo por las hamburguesas. Gisela Muñoz, dale, Gise, participando. Buenas tardes, primera vez que escucho la radio. Muy buen miércoles, estoy de vacaciones en Córdoba. Soy Cele, de Salta, zona norte, dice. Un saludito, bueno, muchas gracias. Y participo por las hamburguesas, bien ahí. Bien ahí, bien ahí, bien ahí. Ahí está, está siguiendo, está mostrando ahí, está siguiendo. Ah, a mí me está siguiendo, bueno. Listo, saludito a Luis, dice por acá, bueno. Gracias, Ele, participando. Mapa, soy ese. Acá estamos a full escuchando la banda del New. Nosotros tenemos un compañero que labura en la misma radio que vos. Relata los partidos. Javi el Pelado. No, el Javi el Pelado, el señor Javier Isla. Pásate enamorado de ti, de Jiménez. Chema Pachota. Pachota. Escuchá, no tenemos el gusto de habernos cruzado con Javier, por supuesto. Estamos defendiendo la misma pasión de la radio. Y los muchachos transmitiendo todos los partidos de los equipos de aquí de Córdoba, así que es espectacular.
1: Hola, Cele, ¿cuántos años, Cele? Sí. ¿Qué querés esta noche, Cele?
0: Chicos, para. La chica viene desde Salta. Y el desubicado, este, ¿qué te crees que acá que es un mar que van a tirar la caña? ¿Qué?
1: Hola, Cele, ¿cuántos años, Cele?
0: Chicos, pero
1: ¿qué querés esta noche, Cele?
0: Chicos, pero ya se hacen los vivos. No me gusta cuando se hacen los vivos, Se hacen los vivarachos. Este es un programa cualquiera. ¿Y te crees que es un programa que está improvisado? ¿Un programa que está tirado el voleo así todos los días? Sí. Pero ojo que también tenemos segmentos. Por ejemplo, lo que se viene.
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1: Alta película esa, ¿no? Alta movie. ¿Qué pasa? Que hay algunas películas que eran muy simples, pero en aquellos tiempos no nos parecían extraordinarias. Contra Hulk Hogan era el último de pulsión, no me acuerdo. Sé que en alguna película salía, ¿viste? Pero. Y nos impresiona. Y mira, wow. Bueno, repasábamos hace un rato lo que tenía que ver con el fallecimiento en esta oportunidad, lo que duele, ¿no? También hablando de películas icónicas, el fallecimiento de Tim Curry, que no solamente ha protagonizado lo que decíamos recién al payaso Pennywise, hablando un poquito, pero sí que ha tomado... un poquito más de relevancia en el último tiempo con la serie, ¿no? Timothy James Curry, Tim Curry, actor, comediante, cantante y actor de voz británico. Hablando un poquito también de sus actuaciones, Curry saltó a la fama con su interpretación del Dr. Frankenfurter en la película The Rocky Horror Picture Show en 1975, repitiendo el papel que ya había interpretado en las producciones teatrales de Rocky Horror Show en Londres en 1973 y en Los Ángeles en 1974. Sus otros papeles en teatro, por supuesto, entre ellos está Heard, por ejemplo, también está Wolfgang en Amadeus Mozart, en la representación de Amadeus. Después hay una película que está muy buena también, Amadeus, que no la vio, también está invitado a verla. Curry también tuvo éxito en sus papeles en cine y televisión, entre los que se encuentran Rooster Hannigan en la adaptación cinematográfica de Annie en 1982. Por supuesto, lo que hablábamos recién también, Pennywise en la miniserie de terror It de 1990. Entre otros también. Y por supuesto lo que hacíamos mención en Mi Pobre Angelito, donde interpreta un actor de reparto secundario, pero también llevándose algunas luces para su actuación. Tim Curry nos dejó físicamente y ha dejado estas grandes interpretaciones. Nos vamos para el lado de acá de la Argentina. Murió Juan Manuel Figueroa, la momia de Titanes en el Ring. Esto también que ha marcado, ¿no? Ha marcado también la infancia de más de uno, la infancia de más de uno que veía todo esto que tiene que ver con Titanes en el Ring. Una lástima, ¿no? Bueno. Esto también noticia para contar, lamentables. En el día no nos gusta contar esto, en realidad, pero bueno. Murió Juan Manuel Figueroa, el histórico luchador que durante años interpretó a la momia en Titanes en el Ring. El mítico programa de catch creado por Martín Caradagian. Tenía 76 años y había dedicado más de 5 décadas a la lucha libre argentina. Esto también para tener en cuenta para el día de hoy. Que nos han dejado dos grandes, uno del cine, otro que tiene que ver también con el entretenimiento y parte del deporte también, para tener en cuenta en este día que se puede llegar a titular un poco doloroso. Así que bueno, lo que hablábamos un poquito, y por supuesto hablando un poco de cine, lo que se viene para el mes de diciembre con Avengers Doomsday, y que ha salido el segundo tráiler y que promete ser de las más taquilleras de la historia. Señoras, señores, una referencia al cine. en Alta Siesta en el día de hoy.
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3: ¡Hola, chiquiti!
1: ¡Pará! ¡Pará!
3: ¿Cómo anda, Pimpollo?
1: Bien.
3: ¿Todo bien, Changuito?
1: Bien, bien, bien.
3: Un loco, acá, pa, no sabe el calorón que hace acá.
1: Ahora sí, claro.
3: ¿Cuando salga?
1: Sí.
3: Me voy y le pego una regada ahí con... ¿Ah? Con unos nachos, pa.
1: Ah.
3: Me compro un paquete de nachos con una... Con una mazonada.
1: Me hiciste asustar.
3: No sabe cómo baja eso.
1: Me hiciste asustar.
3: Papu. Bueno, Changuito.
1: ¿Cómo estamos?
3: ¿Cómo le gana la hamburguesa Marquito, papi? Pues, yo también voy a participar, cualquier cosa. Yo se lo dono a él porque él tiene hijitos chicos, ¿viste? Yo no sí. tengo hijo. Así que, bueno, me voy a anotar el porro, tu pa.
1: Anotá.
3: Tírate uno de cachumba, Changuito.
1: Bueno.
3: El tío Larry.
1: Bueno, bueno.
3: Gracias, hermano.
1: Listo.
3: Te mando un abrazo lungo, grandinetti, pa.
1: Muchas gracias.
3: Ay, te quiero mucho, te mando un abrazo grande. Y...
1: Gracias, Ariel.
3: Pórtate bien, papi.
1: Sí, me porto bien.
3: No te olvides que ya se viene el calor para el fin de semana.
1: No
3: vi. No tropecé, pa, con la misma piedra, ¿puedes,
1: Tropecé de nuevo y con
3: gracias,
1: la misma...
3: Gracias, hermano.
1: Gracias a vos, tendría que cantar el tema. Tropecé de nuevo y con la misma piedra. Escucha, me queda un ratito para poner un temita o dos temitas. Vuelvo, doy el ganador o ganadora y nos retiramos. Ya estamos en la parte final del programa. Qué rápido que se pasa el programa, ¿eh? Yo creo que debería hacer más horas. No, mentira. Señoras, señores, escucha, para. Quiero poner un poquito a ver si es este. El tema que quiero poner cuando el amigo Turkovich, escucha.
4: La tarde más popular de Córdoba.
1: Falta la primera parte, amigo. Falta la primera parte. No, pará, lo voy a buscar. ¿Qué me vienen a cortar a mí cuando me saluda el turco? De hecho, tengo que recuperar porque tenía yo toda ahí esa grabación. Después me la robaron, amigo. Sí. Siguen llegando mensajes. Gracias, toda la gente. Voy a quemar un par de mensajes más. De todas las pelis, la única que conozco es Mi Pobre Angelito. It me dio miedito. La vi apenas salió, sí. Habla un poco de los años, ¿no? Jimena Loza dice, sí, que dure 5 horas. No, está bien, 3 horitas está bien. Ya los voy a hartar yo. O me van a hartar ustedes el mismo. Señoras, señores. No, iba a poner un tema, pero no, voy a poner otro mejor. Listo. No, me defraudé, me lo borraron, amigo. Ya lo voy a buscar, yo voy a recuperar todo lo que yo tenía. Mientras tanto, para todos ustedes, así, de esta manera, suena cachumba. Para el amigo Ariel, toda la gente de La Felinda, suban el volumen, porque ya nos vamos. Que está el miércoles, amigo, sí. Parece viernes.
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6: Vamos a echar moco.
1: El circulito, ¿no?

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0: a otra parte. ¡Cumbia! Historia de amor, sonaba Cachumba para todos ustedes, un poquito de cumbia de la LBC. Y nos vamos, pero tenemos que dar el ganador o ganadora. Ganador o ganadora. Mismo sistema. Tienen que mandar un audio. ¡Acá estoy! ¡Gané, mamá! Sí. No pienso mandar mensaje antes. Señoras, señores. Ganadora en esta oportunidad. Y antes de que empiece, siempre gana el chico. Acá noté, las últimas veces ganaron todos hombres. Así que no empiecen a... empiecen a pelar. Señoras, y bueno, y si no gana, elegimos un caballero. Así, o sea, si no manda el audio, elegimos un caballero. Bien, hoy que han participado prácticamente 50-50, 50-50, mitad hombre, mitad caballero. Mitad centauro, centauro. Ganadora de las hamburguesas de Kubik Burger puede ir a retirar esta noche. Juan B. Justo, 4143. Kubik, con K arranca. K, U, B larga, I, C, Kubik Burger. En Instagram. Y también ahí está la toda la información del lugar y del mapita y toda aplicación, todo tiene, chicos. Señoras, señores, ganadora. Y tiene que mandar el audio, pero ya, ya. Gisela Muñoz, 563. Gisela Muñoz, 563. La ganadora de las hamburguesas de Kubik Burger.
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0: Tiene un minuto para mandar un audio. Si no, le sorteamos de nuevo, así. Al toque, al toque, al toque, al toque, al toque.
1: 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Si tengo que cantar,
0: dale que nos vamos.
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0: Oh, menos mal que no me van a hacer renegar hoy. Menos mal que no me van a hacer renegar porque acaba de mandar un audio Gisela Muñoz, la ganadora de las hamburguesas
1: de Córdoba capital.
2: Hola, Mapa, obvio, confirmo. Gracias por el premio.
0: Listo, ahí está, vamos, Gisela. Felicitaciones, Gisela, presta atención a lo que te voy a decir. Anda a buscar las hamburguesas Juan B. Justo 4143. Para que lo voy a pasar ahora, porque si no, para. Es más, le voy a mandar un audio. Para, tengo acá el amigo Leaito. Leo, querido, estoy al aire, te confirmo. Gisela Muñoz, 563, la ganadora de las hamburguesas para ir a retirar en el día de hoy. Así que te mando un abrazo a vos y a toda la gente ahí de Kubik. Bueno, listo. Gracias, gracias. Estamos entonces, todo listo y preparado para la retirada.
3: ¿Por qué te haces el gato, Julio?
0: ¿Mm?
3: Y así ganan las minas nomás.
0: Oh, hola, amigo. Pero para.
3: Oye, escúchalo, el color ya no.
2: Gané. Ah, no fui yo.
0: No, pero tuviste cerca. No pasaste mi audio, Mapa. Cierto que no se pueden decir cosas obscenas ahora, me olvidé. Que esté en Nueva Córdoba la radio ahora. No, amigo, no lo puse porque no lo vi, nada más. Ah, dice cosas obscenas. A ver, dale.
4: ¿Qué hace, Mapa? ¿Qué
0: te gana?
4: Mapa, quería hacerte una consulta en general. Era para los oyentes también.
0: Sí, a ver.
4: No sé qué opinan, si han tenido la posibilidad de ver el noticiero del Canal 8 y el del Canal 12 también, el noticiero de la noche.
0: ¿Qué tiene?
4: Pero hace una consulta de las chicas del pronóstico.
0: ¿Qué tiene?
4: ¿Cuál de las dos es la más guapa? Tener hermosa las dos, mapa.
0: Chicos, para eso quería el audio. Ay, Dios.
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3: Como lo dijimos al comienzo del programa, el miércoles se presta para cortar la semana. Nosotros tuvimos la oportunidad de tratar de transmitir la alegría a todos ustedes. Se quedan en la 87.5 porque ya llega Pablo Videla con el programa Siempre Tarde. Y además, mañana volvemos. Y además, suena Jiménez. Y además, nos vamos. Para. Nos vamos. Pero ustedes se quedan. Suban el volumen. ¿Eh? Para toda la gente. Gracias por el aguante. ¿Cuánto mensaje hay, amigo? ¡Ven ahí! ¡Opa! Para la gente de La Felina. Para la gente de Salta. Para la gente de Jofre. Para el Rami de Primero de Mayo. ¡Ah! Será esta mañana, chicos. Buen miércoles. Que lo terminen bien. Y...
4: ¡Vamos, chavos! ¡Vamos!

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0: Gracias, Uruguay.
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Muy buenas tardes, Córdoba. ¿Cómo están? Bienvenidos una vez más a La Última Estación. Ya estamos en nuestro tercer programa y cada día me siento un poco más en casa. Soy Candela Núñez y desde ahora hasta las 21 vamos a estar acompañándote en esa vuelta a casa, en el auto, en el colectivo, cocinando o donde sea que nos estés escuchando. Tenemos 2 horas por delante con información, actualidad, buena onda y mucho para charlar. Así que quédate porque ya arrancamos.

Pero antes de meternos de lleno en el programa, vamos a repasar rápidamente lo que está pasando hoy y cuáles son los temas más importantes que tenés que conocer. Alerta por fuertes vientos en Córdoba. ¿Cuándo cambia el tiempo y cuándo baja la temperatura? Qué bueno, porque yo el calor no lo soporto. Cortes de luz en EPEC para este jueves en Córdoba. Barrios y localidades afectadas. Adiós. Rodrigo Esquivano renunció como vicepresidente tercero de Talleres. Hizo un paso al costado el histórico dirigente y hay que ver quién será el próximo de la comisión.

Atlético de Madrid enfureció y fulminó a Julián Álvarez tras su ausencia en el entrenamiento. CONMEBOL confirmó cuándo juega Belgrano la Copa Libertadores 2027.

0: Córdoba atraviesa este miércoles una jornada cálida y ventosa con riesgo extremo de incendios forestales. En distintos sectores de la provincia podría registrarse ráfagas del noreste y noroeste. Ante este escenario, el gobierno provincial mantiene la alerta por la posibilidad de focos de incendio.
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0: El cambio más marcado llegará durante la madrugada del jueves, cuando ingresará un fuerte frío que hará descender nuevamente los registros y devolverá condiciones más acordes al invierno. No sé ustedes, pero a mí no me desagrada la posibilidad de que refresque un poco, la verdad, porque el día de hoy no me gustó tanto.

Ya mañana nos espera una máxima de 20 grados. Les comento, en el día de hoy vamos a hacer una media horita de Lentos del Cuarteto, Lentos del Recuerdo, que me gustaría que lo elijan ustedes. Así que les voy a dejar el numerito de WhatsApp, 3516-450000, que más cerca de las 20 horas vamos a largar con esta media hora de Lentos del Recuerdo, que les traigan hermosos recuerdos a ustedes, y quiero que sean ustedes, mis oyentes, los que los elijan. Así que les dejo el WhatsApp 3516 450000 para que me pidan los que más les guste.

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Y ya que vamos a hacer esta media hora de lentos, del recuerdo de Cuarteto, yo les quiero dejar mis lentos preferidos. Les voy a dejar con el Ale Severio para que escuchen un ratito, suban el volumen y recuerden mandarme su mensaje con el tema que deseen al 3516-450000. Así arrancamos con esa media hora de lentos del Cuarteto.

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0: poquito.
1: Y así pasaban estos temazos de Lale Severio para bajar un poquito el cambio, ¿no? Pero seguimos en Última Estación, son las 19:28 y todavía tenemos muchísimo por compartir.

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Ya van llegando los primeros mensajitos pidiendo estos temas que para esa media hora de lentos que quiero hacer. Acá tenemos el primer mensaje. Cande, ¿qué temazo me hiciste llorar? Oh, yo también, ya estaba a punto de largar las lágrimas. Me pide Tempestad de la Barra. Bueno, me parece bárbaro. Lindo tema. Yo me acuerdo que mis primeros bailes fueron en la barra y era un tema clave ese de los bailes. Que nunca jamás me sentí. Otro mensajito por acá. ¿Qué onda, Cande? Poneme Gavilano Paloma del Dani. ¿Del Dani Guardia? Aguante la gloria mañana. Oh, sí, ojalá ganemos. Yo iba a viajar. Me acuerdo de que iba a viajar y me da una pena. Caer en el mar. Pero bueno, vamos a estar con los chicos de K90 esperando toda la transmisión el día de mañana, por supuesto. Todo es conocido entre tu cuerpo. Otro mensajito por acá. No puede faltar Línea Seca del Toro Quevedo, Cande. Me encanta el programa, estoy volviendo a casa de un día larguísimo escuchándote. Soy Patri de Barrio Talleres. Te mando un beso enorme, Patri.

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2: Acá Mica nos manda un mensajito. Antes les quiero recordar el WhatsApp: 3516-450000. Nos dice Mica: hola, reina hermosa, te escucho desde el primer día hoy, gracias. Muchos éxitos en nuestra nueva etapa. Pon el tiempo que quieras, confiemos en vos. Gracias por confiar en mí. Te mando un beso enorme. Yo también te mando un beso enorme, Mica. Gracias por escucharme desde el primer día.

Acá nos manda un mensajito Beto también. Beto nos dice que, nos manda un saludo y que nos dice que el sábado se quedó sin juntada hoy. Pasa, les cuento. El sábado nos juntamos con una amiga y le hablamos a Beto muy tarde le hablamos. Pero no porque no nos queríamos juntar o de última, sino que, bueno, era el momento. Te mandamos un beso enorme, Beto.

Acá tenemos otro mensajito. Me dice, les mando un saludo a Brunito y Tato, mi amor. Poneme un tema de la barra, porfa. Me encanta cómo se declaran acá. Ayer también hubieron mensajitos declarándose.

Hola Candelita, ¿cómo estás? ¿Cómo que no viajas mañana? Obvio que vamos a ganar, acordate lo que te digo. Soy Nati de Residencia de la América. Oh, ojalá, Nati. Yo confío muchísimo de que esta temporada es nuestra. Porque...

¿Se acuerdan? No sé las personas que me estaban escuchando ayer, pero yo me ofrecí a conseguirles, no me comprometí, pero estoy en eso, unas entraditas para el sábado, para el cumple de Amato. ¿Se acuerdan de eso? Bueno, estoy en eso, así que ya se los voy a confirmar antes de finalizar el programa, o mañana ya le tengo todas las novedades.

0: Me parece una excelente idea que el sorteo de estas dos entraditas para lo, para Mato sean entre las personas que nos manden un WhatsApp. Así que les repito el número de WhatsApp de la radio. 3516-450000.
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2: Tema nuevo, se titula Un besito más. Tú lo querías, aquí lo tienes, escucha.

0: A que no saben quién acaba de llegar, acaba de aparecer por aquí, porque me abandonó. Estos 40 minutos me dejó sola. Hola, Alejo, ¿cómo andás?
1: ¿Cómo andamos, Cande? ¿Todo bien? No, estaba trabajando.
0: Oh, me dejaste sola. No, acá... no, si yo estoy tomando mate, acá ni un mate me has hecho.
1: No, para que me lo critiques como ayer, no. Si me lo critiques como ayer, no.
0: No, tráeme un mate, porfa.
1: Dale, dale, en un rato.
0: En un rato. Escuchame, mirá lo que le estoy preguntando a la gente.
1: ¿Qué? ¿Qué?
0: Yo a partir de las 20 horas, vamos a hacer una media hora de lentos.
1: Sí.
0: Del recuerdo.
1: Sí.
0: ¿Vos qué tema decís que no puede faltar en esta media hora?
1: Miércoles. Estoy muy con el temita este de Abrázame, de la barra.
0: Bien, Roma. Y no ahí. Me digas nada.
1: Estoy así, o sea, estoy en este mood ahora, así que...
0: Muy no bien, lo sumamos entonces.
1: Sí, sí.
0: Acá nos han pedido mucho de la barra. Nos pidieron Tempestad, después nos pidieron... aquel de Paloma, no, Gavilano. ¿Cuál? Paloma de Dani Guardia.
1: Sí.
0: Después Leña Seca del Toro Quevedo.
1: Muy piola, tuve la oportunidad de conocer al toro, muy piola.
0: Yo también, lo entrevistó a mi hija hace un...
1: ¿En serio?
0: Sí.
1: ¿Tomamos?
0: Obvio, ¿tomamos? Mi niña influencer.
1: Bien, entonces.
0: Ya la vamos a traer para hacer un par de preguntas acá,
1: vale,
0: a la niña.
1: Más vale, más vale.
0: Sí, sí, sí, ese tema no puede faltar.
1: Oye, quiero volverme. Ah, no.
0: Quiero volverme encendido. Ese, sí.
1: No, sí, tema.
0: Bueno, y le estaba contando a la gente.
1: Sí.
0: Que yo ayer les comenté que tenía la posibilidad,
1: sí,
0: de conseguir dos entraditas para el sábado Amator en Quality, para el cumpleaños.
1: ¿Cómo va?
0: Voy muy bien.
1: Entonces ya me anoto. Para.
0: Anotate, por favor.
1: ¿Cómo hago? ¿Cómo hago para anotarme? Me anoto ya mismo.
0: Mira, para mí, yo estaba analizando.
1: Sí.
0: Lo mejor sería entre las personas que nos manden un WhatsApp.
1: Bueno, ¿a qué número?
0: Al número 3516-450000.
1: Dale.
0: Desde ahora, desde las 20, desde las 19:45 hasta el viernes.
1: Bien.
0: Los que manden mensajitos en los programas, los chicos también, por supuesto.
1: A la miércoles, de todo.
0: De todos, que nos manden todos mensajitos, van a participar del sorteo de las dos entradas para una entrada doble para el Quality con Amato en su cumpleaños.
1: Ya me anoto entonces, ya me anoto. Mira, me estoy anotando.
0: ¿Y con quién vas a ir?
1: ¿Yo? No, solo.
0: Nadie le cree, Alejo. Yo no
1: solito.
0: Le creo. Yo no le creo, por
1: voy,
0: supuesto que no.
1: Solo,
0: nos ha llegado un audio, lo voy a chequear primero antes,
1: dale,
0: de pasarlo.
1: Sí,
0: vamos a chequear primero.

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1: Tenemos un audio de acá. Lo chequeé, por supuesto, y está perfecto. Porque a veces saben mandar cada cosa, ¿eh? Por eso hay que chequearlo primero. Les dejo un saludito acá. Nos mandaron por un audio.
2: Hola chicos, acá los estamos escuchando en Merlo, Buenos Aires, zona oeste. Queremos escuchar un tema del Negro Videla. Los escuchamos por Radio DJ, la 98.5. Saludos.
1: Qué grande, los chicos de Merlo. Muchas gracias. Gracias por estar escuchándonos. Bueno, Negro Videla me parece un éxito. Tiene un montón de temas espectaculares. Ahí voy a ver cuál puedo pasar, ¿no? Otro mensajito. Acá, Negra, nos manda. Buenas chicos, quiero participar por las entradas para Amato. Perfecto, Jenny ya me dejó sus numeritos de DNI. Uy, ¿cómo pegó eso?
3: Sí. Amato.
1: No, es que Amato mueve todo. No. Bueno, vamos a sumar un lentito de Amato también.
3: Sí.
1: Perfecto, obvio. Ya tenemos la primera participante de las entradas, de una entrada doble para Amato el día sábado para su cumpleaños. Les recuerdo el número de WhatsApp, 3516-450000.

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1: ¿Cómo lo hizo?
2: ¿Qué locura los mensajitos después de anunciar el sorteo de las entradas, de la entrada doble para Amato? Un montón de mensajes que están llegando, así que bueno, les voy a dejar un tema de Amato. Recuerden, me tienen que mandar el mensaje que ustedes quieran y como hizo Negra, tienen que poner su nombre y últimos tres del DNI. Lo vamos a estar sorteando el día viernes.
3: Ahí te va.

0: Tenemos más mensajitos acá participando del sorteo que vamos a lanzar. Bueno, lo lanzamos ahora, vamos a sortear el día viernes de unas dobles para Amato en el Quality. El número de WhatsApp es 3516-450000. Mandando un mensajito con su nombre y últimos tres del DNI, ya están participando. Arrancamos con esta media hora de lentos de lo que me han pedido por WhatsApp. ¿Estás preparado, Alejo?
1: Obvio.
0: ¿Estás y preparado?
1: Ansioso, quiero que suene ya.
0: Bueno, no te vayas a llorar.
1: No
0: te vas a poner a llorar acá porque me vas a hacer deprimir a mí.
1: No. Capaz que tire un par de mensajes, pero no llorar nunca.
0: ¿Qué, te vas a poner a mandar mensajito?
1: No, eso
0: te
1: no.
0: Saco el celular. Te saco el celular por las dudas.
1: Un amigo había que hacerle eso, ¿sabías vos?
0: Sí, ese amigo, me va a contar la misma de ayer.
1: No es la misma de ayer, no.
0: Ese amigo me parece que se llama Alejo.
1: Un amigo había que sacarle el celu, ¿viste?
0: Escuchaba unos temas y se ponía a mandar mensajes.
1: Claro, y si no peleaba.
0: No hay que pelear.
1: Sí, no, y después ya el otro día.
0: Te gasta mucha energía, sí. No hay que pelear, menos por una pareja, no, menos por una pareja, no hay que pelear,
1: Te puedes llevar con la cabeza así.
0: Explotado, sí, no. Tiene que haber buena comunicación, pero no hay que pelear. Arrancamos con Tempestad de la Barra, arrancamos esta media horita de lentos del recuerdo.

0: Este tema se llama Para Todo el Viaje. Vamos.
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0: 28 minutos de la hora 8. Acá estamos con Alejo. Alejo, contame, ¿qué te pareció esta media hora de lentos del recuerdo?
1: De 10, de 10.
0: Si lo vieron a Alejo, no saben cómo lloro.
1: Estaba tirado en el suelo. Y sigo tirado en el suelo, no sé si me está tirando en el suelo ahí llorando. Se me caen las lágrimas.
0: No sé reír porque de verdad, o sea, un tema mejor que el otro. Yo le voy a en cualquier momento me largo a llorar también.
1: No, pega.
0: Pegan esos temas, me gustó. Me gustó porque...
1: Amerita toma la
0: Sí, es muy mitad de semana, como para cortar la semanita. Claro. Sí me gustaría mañana, estaba viendo acá, están los Herrera en Cuba.
1: ¡Apa!
0: También hay entraditas para ahí, está muy bueno.
1: Pero y entra para todo
0: bueno, lado, no, digo, porque viste que en Cuba saben entrar las mujeres para antes de cierto horario.
1: Claro.
0: Entran gratis. No. Yo tengo entrada solamente para Amato, que para participar tienen que mandar un mensajito al 3516-450000. Son entradas para el día sábado en el Quality por el cumpleaños del Loco Amato. Qué maestro, el Loco Amato sigue cumpliendo años y sigue siendo uno de los crack del cuarteto de Córdoba. Así bueno, para participar les repito el número de WhatsApp 3516-450000. Nos dejan un mensajito de amor a nosotros, por supuesto.
1: Claro, a mí. Y... soltero. Nada, mentira.
0: Soltero, sin hijos.
1: Claro.
0: Mayor de edad.
1: Sí, ahora sí.
0: Ahora sí, ahora es mayor de edad, pero bueno, no es tan grande. Acá tengo otro mensaje. Hola, Cande, por favor no digas mi nombre porque te van a retar. Te extraño mucho, besos.
1: Sí, el miércoles. Pegaron. Ay,
0: muchas gracias, chico. No, sí voy a decir el nombre, sí lo voy a decir.
1: No.
0: Es Mario, uno de la cancha, me hace reír mucho. Mario, ¿viaja mañana a ver instituto? Me imagino que sí. Es
1: no, lo van a retar ahora, no.
0: No, porque dice que me van a retar a mí.
1: Pensé que era al revés.
0: Y bueno, y si fuese él, yo lo voy a mandar al frente. ¿Qué le pasa a los hombres hoy en día?
1: No, verdad, no.
0: Claro, mandar mensajes así a una conductora en una radio.
1: No.
0: Ahí está escribiendo, Mario. No se lo diga mi nombre. Por lo menos, Mario, no dije tu apellido.
1: Claro.
0: No dije tu apellido.
1: Ahí se va.
0: Dice, hola, Candy, por favor, no digas mi nombre. Me dio muchísimas gracias. Ahí se van los chicos.
1: Se va Yutiel, estuvo Yutiel.
0: Se va Yutiel, sí, estuvo Yutiel acá. No tuve tiempo de ir a saludarlo.
1: No, hicimos un crack. Ya va a venir, vuelve a venir.
0: Un crack, sí, la verdad.
1: No, se cantó unos temones recién también.
0: Sí, yo estaba escuchando ir a Yutiel o los lentos estos, no sabía para dónde salir disparando.
1: Yo sí tomar algo.
0: Ahí me dice Mario que sí viaja. Qué suerte, Mario, yo no viajo. Pero bueno, no importa, vamos a estar acá con los chicos de K90 bancándolos y van a estar en toda la transmisión, ¿no, Ale?
1: Obvio.
0: Van a estar los chicos.
1: Sí.
0: Bárbaro.
1: Por supuesto.
0: Espectacular. Les recuerdo el WhatsApp de la radio 3516-450000 para que participen por la entrada doble para Amato el día sábado en el Quality por su cumpleaños.

0: 36 minutos de la hora 20. Acá tengo un mensajito de Mica, me dice: Cande, no me pasaste todavía, dame tu alegría del auge Quevedo. Perdón, Mica, se me pasó el mensaje. Ahora vamos con dame tu alegría del auge Quevedo para Mica, antes que me siga mandando mensajes retándome.
1: Esta canción se la voy a dedicar a mi mamá, que está en el cielo.

Bueno, así pasó la Euge Quevedo con Dame tu alegría. Ese tema se lo dedicó a su mamá. Fue uno de los primeros temas de la Euge. No estamos hablando de los temas del recuerdo, como la consigna que habíamos puesto el día de hoy. Pero bueno, Mica me llenó de mensajes que se lo pase sí o sí. Así que tenés, Mica, ese tema que a mí, para mí, es uno de los preferidos de la Euge, y más con la emoción que lo canta para su mamá. Les recuerdo el WhatsApp para participar. Nos están llegando muchos mensajes participando del sorteo. 351-645-0000, con su nombre, sus últimos tres del DNI. Y por supuesto, un mensajito para mí, un mensajito de cariño, de amor. No sé, cuéntenme cómo le están pasando estas dos horitas conmigo acá.

0: Siguen llegando mensajitos para participar del sorteo de las entradas para Amato. Les recuerdo el WhatsApp 3516450000. Hay algunos mensajes que voy a leer y otros mensajes que no.
1: Acá llegó un mensaje, Cande, que me dijiste recién que no lo querías leer, pero lo voy a leer yo. A ver.
0: Ay, no, a ver.
1: Mira, bueno, acá dice que quiere participar por las entradas. Bien, bien, ahí bien. Y dice, le quiero preguntar cómo hacen para aguantarla hablando todo el día, Candela. O se ponen los auriculares, dice. Así que tenemos que hablar mucho.
0: Sí, ese es un amigo mío. Bueno, ¿para qué quiero un amigo si tengo amigos, claro, como este? Amigo. El negro Franco no, de Barrio Firpo. Él no dice que es General Bustos. Él dice, yo soy el negro.
1: Y escucho música. Así que
0: qué malo.
1: Nada, mentira.
0: Qué malo que sos, Franco, ¿no? Acá tenemos otro mensajito más. Hola, Cande, soy Desi. Te escucho mientras planifico mis clases. Hoy, Desi, te mando un beso grande.
1: ¿Cómo andas, Desi? ¿Todo bien?
0: Una próxima colega, si Dios quiere. Che. Ay, che, ojalá.
1: Vamos a ver el sábado que viene, ¿eh?
0: Vamos a ver el sábado, que aparte tenemos a Jessy acá con nosotros. Una crack. Bueno, sigan participando al 351. 1645000 y no me manden mensaje como Franco, mándenme mensaje con un poquito más de amor. Y hoy me encantaría que esto salga en stream porque no saben cómo están tirando los pasos prohibidos. Sí. Alejo acá. A ver, dale, paso, ponete ahí la cámara, dale.
1: Ahí va, ¿viste? No, yo me estoy enloqueciendo.
0: No, un maestro, Alejo. Y una pena no tenerlo más porque esto, saben que son los últimos días de Alejo acá conmigo.
1: Ya.
0: No me cuadra a mí eso. A mí me gustaría tenerte todos los días, Alejo, acá.
1: Me vas a tener que ver hasta allá, mira.
0: Te voy a hacer un saludito de acá.
1: A través del vidrio, me
0: va a tener. A través del vidrio. Me va a ir haciendo señas para retarme, Alejo. Les recuerdo el WhatsApp 3516450000 y también nuestro Instagram @cuarteto.radio y @cuarteto.

Ya estamos con los últimos minutitos para terminar esta jornada con ustedes. Me han quedado un mensajito de acá por leer, temitas por pasar. Bueno, he recibido ya dos mensajitos pidiéndome el mismo tema, Durmiendo en tu ombligo de Ulises Bueno, la verdad, uno del recuerdo bastante lindo. Me acuerdo que Ulises Bueno cantaba esa canción cuando estaba todos los viernes en La Morocha. Así que lo vamos a pasar para estos últimos minutitos con ustedes, Ulises Bueno, Durmiendo en tu ombligo.

Qué temazo, por favor, durmiendo en tu ombligo de Ulises. Bueno, bueno, ya estamos llegando a la final, al final de este programa, de esta hermosa jornada de dos horitas. Recuerden que vamos a estar sorteando el día viernes la entradita doble para Mato, para su cumpleaños. El mensaje tienen que enviarlo al número 3516-450000. No se olviden, porque nos han llegado mensajitos sin los tres últimos números del DNI. Así que no se olviden de poner su nombre completo, los tres últimos números del DNI y obviamente un mensajito para mí. Y bueno, así llegamos a la final, al final de Última Estación. Gracias por acompañarme una noche más, por estar del otro lado y por hacerme parte de su vuelta a casa. Espero que hayan disfrutado estas dos horas tanto como yo. Nos reencontramos mañana de 19 a 21 para compartir juntos música, información y un buen rato. Que tengan una hermosa noche. Soy Candela Núñez y esto fue Última Estación. Nos reencontramos mañana.

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